Volvemos aquí, estamos de vuelta con más música. Vamos a ver aquí qué tenemos, qué más tenemos aquí. Ya tenemos esta canción que nos pidió allá el M&M. Dice los borrachos, ¿qué hora son? O ya llegué de la parranda, se llama. Pero antes les vamos a hacer la invitación para que se vayan y visiten a, ya dijimos que iría a Jalisco. 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Nos vamos con esta de los Kinos y luego volvemos con Ángeles de Fe. 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Ahí quedó. Ahora sí, nos vamos con esta canción de Cuarto de Milla. Ah, no, es con la canción de los Kinos que nos pidió el M&M, para saludar a su compadre Benito Montero y también para saludar al jitomatero, al cacahuatero y a todo lo que termine en lero, lero, lero, lero. Ahí está, ahí te va, M&M, súbanle los decibeles allá a su bocinona que tienen allá en la punta del cerro de la R y la S. Ahí está. Los Kinos y Borracho Vengo, dijo, ya llegué de la borrachera.

Ahí quedaron complacidos. Ahora nos vamos a esta canción que nos acaban de pedir, que se llama Se me cansó el corazón. Me andaba confundiendo ahí con la palabra corazón, pero aquí la tenemos para que la gente que nos esté escuchando la disfrute. Súbanle, súbanle los decibeles a su radio y vamos a la línea telefónica, ¿sale? Solamente las escuchas aquí en La Nave Musical con el Buki, la 100.3 FM, la más cariñosa del Valle.

0: Ahí quedó complacidos con esa canción que mejor mal acompañado. Y aquí tenemos, ya tenemos lista la canción que nos pidió Benito, Benny Montero, nos pidió la hielera con los acuarios, pero también lo tenemos aquí en la línea, lo vamos, dijo que no lo ponga al aire porque hace mucho frío, ya se está poniendo frío y pues sí, ya nos afecta el frío. Pero aquí lo tenemos, adelante Benny, todo el mundo te escucha.
1: No, sí, aquí estamos escuchándote tú, Buki, tu programa, siempre nos complaces con las canciones a toda tu radioescucha.
0: Sí, aquí
1: a todos los lugares de comercio, las tiendas, la pastelería, donde quiera pues, estamos escuchando todo el tiempo, no te dejamos abajo.
0: Sí, no, sí, trato de complacer a todo mundo para que...
1: Y como te dije, hay varios lugares que tienen muy buena la programación que les estás haciendo, está muy bien. No te voy a decir los nombres, pero ya sabes a dónde voy, dónde me meto, dónde salgo.
0: Ah, sí, sí, ¿a qué lugares visitas? No, eres un buen apoyador de los clientes que tenemos aquí en La Única Mexicana.
1: Y siempre que voy, les digo, yo estoy aquí por lo que escucho en el radio, porque mi amigo el Buki es el que está programando, está promocionando esta tienda y la otra y ahí andamos.
0: Y fíjate que sí me han dicho, vino alguien que dijo que lo mandó el Buki. Ah, órale, qué bueno.
1: Sí. Yo siempre voy. Hace ratito estuve allí en un lugar ahí de Really, la City Market, me atendieron muy bien.
0: Ah, fíjate.
1: Lo que les pedí me atendieron bien, ahorita aquí la tengo en la parrilla.
0: Vamos, ya está lista la carnita. Hasta acá me llegó el olor a carnita asada.
1: Para que vea que yo no ando rodeándome, escondiéndome por el cerro de la R, que no tiene escondido. Tiene muchas piedras, pero no me escondo ahí.
0: No, pues ahí.
1: Mucho saludo para ti, Buque. Mucho saludo para Wichi. Mucho saludo para Tigre, para Humberto. Para todos los que trabajan en la radio, pues.
0: Órale, ya está.
1: Sabe para el Yaque, la secretaria. Ah, sí. El Roy Ortega, que un día quiero ir a conocer su restaurante. Yo me creo Fresno y no he ido porque no tengo tiempo. Y él aquí vive en Riley.
0: Sí, no, él trabaja. Saludos a Roy y a Martita. El Roy trabaja allí en Riley, pero acá tienen acá su negocio. No, un día te das una vuelta.
1: No, sí, quiero ir, pero cuando tenga chance. No he tenido chance de ir a visitar el restaurante, el Cochinito Contento.
0: Órale.
1: Aquí, pues ahí estamos.
0: Sí, aquí tenemos ir allá tu canción también lista y preparada. ¿Algo más que quieras agregar, Benny?
1: Ah, pues un saludo para todas las escuchas de Orozco, Riley, Sanger, mi preferido pueblo, Sanger, Riley, Orozco, Fowler, Fresno, hasta Reyes y Siria, allá para toda la gente de Corrales, los michoacanos, sí. Los zacatecanos.
0: Ah, sí.
1: Todos. Los de Sinaloa, todos, hay que mandarles unos saludos porque ellos se sienten mal que uno hable y no les manda saludos.
0: Ah, sí, es cierto. Ahorita les vamos a mandar, ahorita voy a agarrar un mapa aquí de la República Mexicana para mandarle a todos los estados saludos. Ahí a los de Aguascalientes. Tengo amigos también de Aguascalientes, de Colima, de Jalisco, de
1: donde quiera,
0: Guanajuato, no se diga.
1: Guerrerenses, por Playa Azul.
0: Chilangos, un saludo a los chilangos, esos mis valedores, ya se la saben.
1: Aunque traen las tijeras en la mano.
0: No, y sí.
1: No, hombre, no se tijera con el puro dedo, vámonos.
0: No, hombre, con los puros dedos, son finos mis cuates los chilangos.
1: No, pues está bien tu buquete. Saludos para toda la gente y gracias por atender las llamadas.
0: Sale, ahí estamos, Benito. Ahorita te ponemos.
1: Un saludo a todos, ¿eh?
0: Se nos atravesaron más consejos para toda la comunidad y enseguida viene tu canción con los acuarios.
1: Para mi esposa, para mi esposa también, ¿eh?
0: Ah, no, sí, también.
1: Especialmente para la familia Montero de aquí de Riley.
0: Sale, todo el mundo te escuchó.
1: Saludos.
0: Hasta luego. Gracias.
1: Dale,
0: gracias que nos escuchas. Pues volvemos después de estos consejos que le damos a toda la comunidad. Y como dijo Benny, nuestro buen amigo Benny, también saludos a su compadre el M&M. Ya le pusimos su canción, como dijo Benny, los patrocinadores. Y gracias a gente como nuestro buen amigo Benny, que va a visitar los negocios y les dice, vengo porque los escuché en Radio La Única Mexicana, en la nave musical con el Buki. Gracias, Benny, por eso eres el mero cuaderno. mi cuate de doble raya, nada de hojas sueltas, ya se la saben, ya se la saben. Como dicen mis cuates los chilangos, volvemos y con la canción de la hielera después de estos anuncios que tenemos programados.
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0: Y mira, y para que vean que la estación que sí los abraza es la nave musical. Ah, no, esa no es estación, ¿verdad? La estación, la 100.3 FM, la más cariñosa, la que siempre los abraza. Y la nave musical del Buki, la que siempre los complace, como es el caso de mi cuate Benny Montero, que está asando una carnita y unos elotes ahí. Ay, ya está. Acá me llegó el olorcito de carne asadita ahí cuando chilla en la parrilla. Híjole, ahí te va la hielera para que te destapes otra, Benny. Acá yo te voy a acompañar con una, acá me voy a destapar una, pero de las botellas de agua que tenemos acá en el refri. Ahí te va para ti la hielera para que le invites una a tu compadre Lemenem.

Ahí quedaron complacidos. Estamos complaciendo la nave musical con el Buki. Está jugando Atlas. ¿Y quién dijo? Basulto el Monterrey. Bueno, y después sigue el juego, el clásico Chivas América. Saludos a todos mis amigos chivistas, a Humberto, aquí a todos los que les van a las Chivas y a los americanistas allá de Dainuba y de Ridley, los que tienen el club de Águilas ahí en el Sport Park de Ridley, también a los que le van a las Águilas, a la América, de allá de la tienda de deportes. Vamos a mandar saludos también a Martita Arreola, también de allá de Ridley, también, ay, que se quedó el teléfono descolgado. Le vamos a mandar también saludos a don Benja, también a Gonzalo y a su esposa, también ahorita le vamos a poner unas de canciones de las que tenemos acá. Mientras dijimos que les vamos a poner esta de que nos pidió la del el ¿cuál fue? El gallo giro, el rengo del gallo giro para la leoncita que está trabajando allá. Hasta leoncita es bien trabajadora. Siempre trabaja entre semana en el field y luego los fines de semana se va allí a la cocina. También le vamos a mandar saludos a doña Eloisa Hernández, a la Zacatecana de Dainuba, también a Celia de Dainuba y a Celia de Fresno. También saludos a mi amiga Vicky, que ya no le he hablado a mi amiga Vicky. También saludos a Priscila y su esposo, el tocayo Francisco. Saludos para ellos dos. También le mandamos saludos a Albino Capistrán, que siempre le manda saludos al Jackie, al Chacalito, a la familia Rangel, a su amigo Cipriano Rangel de allá de Colinga. También saludos para el Gravy de Colima y para Tavo. ¡Ah, Tavo! Como dice el Piolín, comunícate, identifícate. Saludos a Tavo y a Lupita de ahí de Parlier, de la carnicería ahí en Parlier. También le vamos a mandar saludos a... ¿A quién más dijimos? ¿Quién nos falta? La Zacatecana, ya la mencionamos. A mi amiga Rocío, de ahí de Parlier también. También a mi amiga Claudia, de allí de Dainuba. Claudia Álvarez, que también estaba aquí con nosotros en la radio, pero perdimos comunicación. No sé qué pasó con su teléfono, le estaba llamando y no, pues ya no pasaba la llamada. Algo pasó con su teléfono de mi amiga Claudia. También saludos a ella, que quedamos de que iba a participar aquí con nosotros en la radio, pero pues no, se descompuso el teléfono, pero luego le llamamos a ver si ya nos contesta. Sale, saludos de todas formas, si nos está escuchando, saludos a sus niños también ahí en Dainuba. También le vamos a mandar saludos a quién, a Daniela del Tequilero, que ya están listos para la siguiente cuadrilla. También están listos Mayra de Latinoamericana Travel para la siguiente cuadrilla, de ahí de Dainuba también. 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Vamos a ponerle primero esta canción de la leoncita y luego volvemos y nos comunicamos con el oso peludo para que tenga participación también, hacer más o menos el programa. Y si nos da tiempo, les damos consejos de... tenemos el segmento de salud y también de deporte. Tengo un libro aquí de refranes, ahorita les voy a platicar unos, pero primero vamos con la de los Tigres del Norte, el rengo del gallo giro. Ahí les va. Saludos al Globito, que participa con el Tigre en la hora de los Tigres del Norte. Saludos a todos ellos, también al Javi.

Ahí quedó la del Gallo Giro. Ahora les vamos a poner esta canción, mira, de los hermanos Carrión. Como dije, les vamos a poner unas poquitas de rock, porque sé que la gente que los escucha les gustan estas canciones de los hermanos Carrión. En lo que les llamamos a El Oso Peludo, en lo que nos comunicamos con ellos, escuchen esta canción del recuerdo de rock and roll. Y después volvemos con Cuarto de Milla. Sale, son los hermanos Carrión con Lágrimas de... Ah, no, es la Magia Blanca, esta canción, otro de sus éxitos, allí en los años finales de los 60, 70, de los hermanos Carrión, Magia Blanca. Sale, sale. Súbanle los decibeles a su radio, a todos los chavorrucos, para que disfruten este gran exitazo del rock, una canción romántica, poesías hechas canciones.

0: Ahí quedó una poesía, una gran canción de los hermanos Carrión, Magia Blanca. Esas eran poesías hechas canciones para todo el público de La Nave Musical con el Buki. Y ahora tenemos, nos vamos a la línea telefónica con el Oso Peludo. Lo tenemos en la línea. Oso Peludo, todo mundo te escucha. Estás viajando por todo el universo. Adelante, ¿qué tenemos?
1: Órale. Gracias, pues un saludo para el público que te está escuchando en este momento y para todos, ¿verdad?, los que están pidiendo sus canciones preferidas y que están celebrando cumpleaños. Bueno, pues qué bueno, ¿verdad?, que te da la oportunidad de platicar con el público. Yo sé que pues muchos piden canciones y pues los comentarios, ¿verdad?, pues no los dan, pero sí los escuchan. Pues fíjate que en este momento, ¿verdad?, yo quiero hablar de las personas, ¿verdad?, ya muertas. El otro día, mira, estaba escuchando de repente, ¿verdad?, te puse a ti y Humberto. Ajá. Y estaba yo escuchándote, ¿verdad?, que pues a lo mejor, ¿verdad?, tu espíritu renació en un chivo, porque tu alma nació en un chivo, porque
0: eso es lo que, fíjate, es que creen en la reencarnación.
1: Fíjate, sí, pues de eso voy estamos a bromear, ¿verdad?, en la reencarnación. Ajá. Del alma, ¿verdad? Pero me quedé sorprendido, ¿verdad?, como he estado empapándome de información y te escuché y dije, ah, canijo, el alma de Buki, pues anteriormente yo creo que venía de un chivo, porque lo hace muy bien.
0: No, porque sí. Se estaba haciendo, es que iba a jugar, ahorita van a jugar las Chivas y el América. Yo sé que a ti te gusta mucho el fútbol, pero tú eres del Monterrey, ¿verdad?
1: Sí, pues sí, aunque no van muy bien de las Tigres y Monterrey, pero el América...
0: Es que le hice como las Chivas.
1: Sí, lo hiciste muy bien, ¿verdad? Pues no todos lo pueden hacer, ¿verdad? Pero tú lo hiciste muy bien. Entonces, como estaba pues leyendo cosas de la reencarnación. Ajá. Y canijo, dije, pues me quedé sorprendido, era como había estado leyendo y dije, canijo,
0: coincidió
1: anteriormente. Sí coincidió, dije, anteriormente a lo mejor su alma era de un chivo, porque fíjate que estaba, mira, leyendo de que pues cuando uno muere, el alma se desprende del cuerpo.
0: ¿Eh?
1: Dura varios tiempos, ¿verdad?, varios días el alma aquí en la tierra. ¿Eh? Después sube al cielo, allá con Dios, y que después, ¿verdad?, según como se menciona, ¿verdad?, en lo que estuve leyendo. Ajá. Se puede animar a regresar a la tierra en otra persona. Entonces, vamos. Yo creo que muchos de los que nos están escuchando pensar, ¿verdad?,
0: ya regresaron, ¿no?, ¿qué?
1: Que hay otra persona en ellos, ¿verdad?, porque se menciona que muchas veces andas en lugares y que nunca los has visitado. Dices, mira,
0: como que yo ya estuve aquí,
1: como que yo ya estuve aquí. O andas en calles y donde casi le dices, si andas con otra persona o tú mismo vas manejando y dices, esta calle se me hace que se va a acabar y tengo que dar la vuelta para allá, o no tengo que dar la vuelta. Entonces eso se menciona de que hay otro, el alma se vino a
0: otro espíritu, a otro cuerpo, sí.
1: Mira, y te voy a decir,
0: ¿sabes qué? Como se me hace
1: con Humberto.
0: No, te iba a decir, ¿sabes qué? Tal vez los que son bipolares, porque tienen doble personalidad, ¿verdad? A veces están contentos, a veces están enojados, a veces actúan de una forma, a veces actúan de otra, a veces se están tranquilos, de repente se alteran.
1: Pero mira, Buki, hablando de eso, hay veces que tú no conoces a cierta persona, es la primera vez que lo lo miras o te lo presentan y de volada te cae mal la persona. Entonces no entiendes por qué, dice, oye, pues esta persona no la conozco, pero me cae mal. Entonces al revés, hay otras personas que te los presentan y tú los miras y sientes como que tienes una pegue con ellos.
0: Hey, como familia, te caen bien.
1: Te caen bien, entonces todo eso, ¿verdad?, menciona que el alma anduvo vagando por muchos cuerpos y ya tiene mucha experiencia. Mira, ahorita que te mencioné a Humberto, mira, Humberto y mi papá eran muy amigos.
0: Bien, ellos, cuatachos.
1: ¿No? Cuatachos, se decían hermanos. Pues yo pienso que no es nada malo que mencione, ¿verdad? Ellos
0: no.
1: Estaban en un grupo, ¿verdad?, de la masonería. Ellos estudiaban mucho.
0: Yo
1: no conozco mucho de la masonería. No sé si Humberto nos esté escuchando y nos pueda extender.
0: No está escuchando, pero un día le voy a preguntar. Más o menos.
1: Entonces,
0: es una historia muy extensa, muy larga. Bueno, que se remonta allá hasta más allá del año 2000, antes del... más o menos por allá,
1: sí, mira,
0: de los constructores, está relacionado con los constructores.
1: Sí, mira, y ¿sabes qué? Para pues no hacerla muy larga,
0: ajá,
1: ¿sabes que cuando murió mi papá, pues fueron los masones la mayoría los que cargaron
0: su ataúd?
1: Su ataúd, y pues ellos tienen un líder, y ese líder sabe mucho, creo que mi papá fue líder también, y yo no sé si Humberto, pero el líder mencionó allí en la caja, le mencionó a mi papá, dice, mira, Federico, tú ahorita estás en la primera etapa, después vas a pasar en semanas a la siguiente etapa, y después a esta etapa, y después a la última etapa. Creo que mencionó 4 etapas donde mi papá, ¿verdad?,
0: tenía que pasar.
1: Entonces,
0: ¿sabes qué? Está interesante. Mira, Oso Peludo, ¿qué te parece si dejamos también para la siguiente semana y seguimos platicando? Porque está interesante este tema que mencionaste.
1: Sí, porque pues se trata, ¿verdad?
0: Sí.
1: Cuando uno se muere y pues...
0: ¿A dónde
1: dice,
0: se va uno, ¿eh?
1: Dice, ¿verdad? Dicen, pues el cuerpo se hace polvo y el alma se desprende del cuerpo. Entonces el alma es la que sigue viviendo y se puede, pasar con otra persona.
0: Tal vez.
1: Bueno, pues
0: órale.
1: Gracias por darme la chance y sigue con tu programación. Y pues quiero decirles, mira, con esto quiero terminar. Mira, la radio... pues es un propósito de estar escuchando música, y pues yo sé que las personas, ¿verdad?, les gusta la música, pero también deben de poner atención a la información que les damos
0: en
1: la radio, sí, porque mira, cuando hay un temblor o hay algo catastrófico, el locutor debe de quedarse en la radio, no debe de...
0: Aunque lo aplaste el temblor, ¿verdad?
1: Aunque lo aplaste, debe de
0: quedarse
1: en la radio.
0: Vamos a ir a los consejos. Sí.
1: Okay, bueno, pues
0: vamos a los consejos.
1: Digo, ¿verdad?, lo que es importante.
0: Luego te llamo.
1: Sí. Ok, hasta luego, adiós.
0: Ándale, luego te llamo para ver a los clientes que teníamos en mente en la lista.
1: Órale.
0: Sale.
1: Órale.
0: Ándale,
1: buen
0: pues.
1: Fin de semana, adiós.
0: Igualmente, cuídate, hasta luego.
1: Adiós.
0: Vamos a estos consejos, a estos anuncios, a estos comerciales. Vamos a decirlo fríamente, vamos a los comerciales. ¿Para qué andamos dándole vueltas? Que consejos y que anuncios y que va, que ya. Vamos a los comerciales y volvemos con más música. Le voy a decir le iba a decir a Loso Peludo, yo andaba, pero con una de estas, con una de zapatos de tacón.
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0: La música más top, como dijo, y vean que tenemos aquí la música más top, porque como dicen esta, les iba a poner la de las chicas de zapato con tacón, pero mejor me acordé de esta y les vamos a poner mejor esta porque tenemos la música más top con este grupo que se llama Santa Fe. ¿Y por qué se llama top? Porque está más arriba. Son los que están hasta mero arriba, como dice esta canción. Escúchenla y pónganle atención. Ah, salió hasta en verso. ¡Sale!
5: 473 y 954 en fusión. A voz de Santa Fe. ¡Ea! Y nuevamente, ¡Venus Lara! ¡Arránquese usted, compa Tornillo! ¡Ánimo!

Y yo me veo acá arriba también, pero con una de estas, Irene. Con una de estas.

Volvemos, continuamos en la nave musical. Les tengo preparada esta canción de para saludar a la Zacatecala de Dainuba. Hasta allá se va el saludo, hasta la ciudad de Dainuba, con esta canción para que la disfruten. Sale, sale.

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Llegó la hora de despedirnos. Como dice Ayans, pasamos a Chacalito. Disculpas el Chacalito, pero no ha llegado. Estaban poniendo, nos vamos a despedir con este fondo musical. Es en video la canción que nos pidieron de Carlos Rivera, de Natalia Jiménez y Carlos Rivera, es El Destino. La cantaba también a Rocío Dúrcal. Con esto nos estamos despidiendo. Volvemos el próximo sábado. Estos saludos con esta canción. El saludo para Lourdes Gaitán, para Rafael Basulto y para su hermana de Luz, de Lourdes Gaitán, para Luisa Gaitán de allá de Orange Cove. Ah, saludos a mi tocaya también de Orange Cove, mi tocaya Francisca. Ella es del Salvador. Saludos a todos mis amigos salvadoreños de Mendota, de Ridley, de Orange Cove, de Ridley. Saludos a todos los que nos están escuchando con esta canción. Nos despedimos.

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Buenas tardes. Tarde pero sin sueño, señores. Estamos a las 6:40. Buenas tardes. ¿Qué pasa con esa gente que está desayunando? Ah, caray, me acabo de levantar. Deshaciendo esa carnita asada, pues, hombre. Ya tenemos las 6:40. ¡Ay, no más, qué chulada! ¡Más tristeza! Ya se fue el de la nave, gracias, el de la nave musical. Hombre, yo mejor le apago cuando él está ahí. Le apago a los demás radio y nomás lo escucho a él, hombre. Así que te un saludo para todos ustedes, amigos, amigas que están escuchando en este momento. Ya regresé el fin de la semana pasada, no vine porque andaba trabajando. Sabe que cuando uno trabaja hay que mantener a la Sancha, porque la Sancha no quiere, que nomás quiere ganar. Así que pues saludo para todos ustedes, amigas que son sancheros, y sigan siéndolo, porque si no, si son Sanchos o Sanchas, si se casan, se acabó la Sancheada. Ay, chacalito mentiroso. Ahora con esta que dice.

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0: aquí estamos y no nos vamos, en vivo y a todo color, ya saben. Saludos para nuestra gente bonita de Del Rey, California, de Parlier, California, de Stenger, California, de Tranquility, California, de Riverdale, Tranquility, ah, eso es otra cosa, Riverdale, California, Corrales, California, Madera, Mendota, Kerman, California. Un saludo para todos nuestros amigos que nos escuchan en las diferentes áreas del Valle Central. Ya tenemos más poder, vamos a tener más poder. Poder ir a buscar a esa gente que nos escuche, que nos dice, ¿qué onda, Chocolito? ¿Qué onda, Chocolito? Ando perdido, ¿tengo comerciales o no tengo? Tierra Cali, bueno, ¿qué pasó, pues? Ay, ay, ay, chiquillas, no llores, que ya llegaste. Bueno, ¿quién habla por ahí?
1: ¿Cómo te
0: escucho? ¿Qué dice? ¿Qué hace? Comente.
1: Pues aquí, su compa Santos Valdés, pues llamándole pues aquí para reportarte.
0: Ah, eso está buenísimo, Santos Valdés.
1: Aquí de Kerma, pues, ¿cómo ha estado?
0: Pues a todo dar, hombre, miren, chambeando como negro.
1: Qué bueno, ¿no? Nomás que acabamos de aterrizar, pues, andamos jalando en las máquinas del pistacho y acabamos de llegar ahorita.
0: No, pues usted anda de seguro, trae aire acondicionado. Yo no cargo aire acondicionado, oiga, no tengo.
1: Y nomás que prendí el radio y lo dije, ah, está el canalito, palito.
0: Oiga, ¿o sí trae aire acondicionado en las máquinas o no?
1: No, te regalo, oiga.
0: Yo ando manejando máquinas en el chapapote. Ay, pues, con mandarina. Caliente de arriba y caliente de abajo. ¿Qué pasó? Vamos, ay, sin albur.
1: No, estoy dejándole tapada, así que te regalo, ¿no?
0: ¿Qué canción quieres, Santos Valdés?
1: Ya sabes, por ahí está ahí con los cachorritos de Juan Villarreal, el Cándido Rodríguez o su delirio, el que hay primero ahí.
0: Su delirio, cualquiera, una de las dos va a salir, amigas, una de las dos, más rápido.
1: Ya dijo.
0: ¿Andan, Kerman?
1: Sí, aquí en Kerman, aquí lo estamos escuchando.
0: Hey, Kerman, que le van a hacer un saludo para todos nuestros amigos de por ahí. En Kerman hay muchísima gente de...
1: Para toda la gente que nos escucha ahí, un saludo para toda la raza.
0: Eso, ya dijo, pues. Ahorita sale su rola, mi amigazo.
1: Dale,
0: cuídense, y si va a tomarse una chela, aviéntese una salud del Chacalito.
1: Ahorita vamos a empezar a echarnos una porque...
0: Ay, qué coraje me da trabajar y no poder tomar, hombre.
1: Ahí estamos como Chacalito.
0: Cuídense. Oiga, pues ya estamos aquí en vivo y a todo color. La realidad, tenemos muchísimos saludos ya, sin querer queriendo. Vamos a mandar a los amigos, dicen que el escondido, el fantasma, al final cuenta viene siendo el desconocido. Saludos para toda esa gente bonita que nos escucha en las diferentes áreas del estado de Gómez, de California. ¡Hey!

dale, pues, hombre, qué bárbaro. Ay, Chacalito, por andar de chimolero. Vamos a ver, ¿qué hora tenemos? Tenemos ya casi las

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2: Vamos a de que no, la radio del pueblo y para el pueblo, y el pueblo es pueblo. Oiga nomás, qué chulada. Oiga, con esa música se la, hasta las pulgas se andan cayendo y los piojos se resbalan. Ay nomás, qué chulada, qué chulada, qué chulada. Este, un saludo para Francisco Tapia, el gorrón, no, de parte de su amigo, el Chapo, el Charapo. Ahorita viene su rola, pues, como que no, voy a hacer dos con la misma voz, porque la que ya está en la puerta es para una chica, la chica más bonita, la mujer más trabajadora. Dice la chica más bonita de las trabajadoras de las security guards. ¿Quién es? ¿Quién es? Decía el que no sabía. Pues es Martita, la más bonita de los security guards. ¡Saludos, Martita! A ver, ¿cuándo te besito? Dije besito, ¿no? Oiga, fíjese que ando desmolecho. Se me cayó, en el temblor se me cayó el puente. ¡Ay! Chavalito, ¿por qué no dices que fue un madrazo que te dio tu vieja? Bueno, no era mi vieja, pero era una vieja. ¡Eso! Oiga, pues ya sabe que nosotros estamos aquí para servirles al 626-7922. Bueno, una cosa bien sencilla, estamos para servir.

en buena onda. Es que esta canción no quiere salir. Dice el Jack, ándale, ándale, como dice, ingeniero, ingeniero. Y se hace bola solo, ¿verdad? Ya lo descubrí. Y el este, el Buki, ¿qué dice? Se queda platicando solo. Ay, es que un saludo para, es que, ah, ya lo va a poner su canción. Oh, ya está su canción, ahorita, hijo. Oiga, déjele, dile, le cuento que el otro día miré al Buki todo temblorón, así, como temblorín. Se me hace que le dieron un susto. Todo en la voz lo estaba escuchando, como que no, todavía no está así al 100%. Bueno, esa es otra cosa, chacalito. Aquí le va para Martita, la más bonita. La Martita de todos decían, pues, porque es la security guard.

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Bueno. Ya caí donde estaba, hombre, porque ando todo perdido. Déjeme le digo y le cuento que el próximo 26 de... ¿De qué? El próximo 26 de... 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Ya saben, tenga más. 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Que va a haber boletos esta semana. Va a haber boletos. Así que para mis compañeros que dan boletos, denme uno, no sean gachos. Ay, ahora sí vamos a mandar una canción. A ver, mi amigazo dice que va a mandar una canción para una dama, una señora de al otro lado de la frontera. No, se me fue el rollo de qué parte de México, pero él se llama Alejo, ¿ah? ¿Eh? Vamos a ver, Alejo. Ya estás en communication, dijo el gringation. Vamos a mandar una canción muy especial a una señora por allá, a la mamá de su... de Alejo, a la mamá de Alejo. Sí, es que acá la teníamos ya. Ya está preparada. No, hombre, aquí estoy más contento que brincando más que en Chile en la lumbre. Ya ve cuando brincan, que están brincando ahí, que se están quemando. Pero qué tal con un tomatito y cebolla y bien asadito. Una salsa levanta borracho. Ok, pues un saludo, vamos a, ahora sí nos vamos. Ya cálmate, chavalito, serio. Saludo para todos nuestros amigos del Valle Central, ya sabes, desde Fresno, California. Pero vamos a mandarle un saludo muy especial a la señora Elvira Díaz Mesa, que nos está escuchando vía internet, vía celular, de parte de su hijo. Su hijo Alejo, el más que... Eso no lo puedo decir, hombre, él me lo dijo. Así que felicidades, amigo Alejo, que tiene su madrecita por allá en... allá en México. Ok, ojalá y esté bien de salud y económicamente, sino para que le mande unos billetitos ahí, mi amigo Alejo. No se aleje de su mamacita, porque nomás hay una, las otras son diferentes. Vamos a ver, dice así con esta canción. ¿Cómo dijo la canción? Dice así, chacalito. Ahí le va, señora Elvira.

Bueno, por ahí ya salimos del compromiso, pues, hombre, ojalá la haya escuchado la señora Elvira Díaz Mendoza. Y vamos a continuar con la música. Vamos a ver qué tenemos mucha música. Ay, ay, ay, ¿sabe qué es lo que me hace? Ok, déjame le digo, le cuento. Déjenlos invito a mi querido Parvier, California, pues, hombre, sí, sí, sí. 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Bueno, pues un saludo para todos nuestros amigos restauranteros, taqueros, loncheros de todo tipo. Ya sabemos que la lucha la andamos haciendo hasta en las canastas, vendiendo taquitos, vendiendo tamalitos, cafecito. Ya va a venir la hora, el tiempo de los tamalitos y cafecitos más frecuentes, ¿verdad? Bueno, pues esto, a nosotros nos gusta todo eso. Donde ando trabajando hay muchas loncheras, de esas que andan, ¿cómo se dicen? Ya se me olvidó. Y pasan, oiga, ya tiene lonche. No, ya, gracias. De un rancho a otro y de un pueblo a otro, pues sí, debo de cargar mi lonchecito, porque si no, y lonchera, valió carancho. Ay, chacaleta, nunca te compusiste. Mirando unas canciones, las trocas del Valle Negro, de los originales de San Juan. Ah, pura chulada de música que tiene. Puras canciones lindas, ¿verdad? Pero tenía una canción que se me había, que la iba a tocar, ¿verdad? Vamos, pues, ¿quién anda de botas y sombrero? No, pues, ¿quién, verdad? ¿Quién? Vámonos con esta canción, pues. Saludo para la Zacatecana, pues, hombre, ya está, envidia me está dando.

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0: no estamos perdiendo nada allá afuera, hombre. Chihuahua fue traído al coche. Y ando buscando unas canciones que me han solicitado, bastantes canciones que estoy en deuda todavía. Saludos a usted que nos acompaña. Y gracias por hacerlo, gracias por hacerlo. Nomás no me regañen, porque si me regaña, digo, pues ya. Hola, a ver dónde andamos. Buenas noches, buenas tardes. ¿Dónde andas, pues, Chacalito? Vamos a ver, bueno. Buenas tardes, buenas tardes.
1: Muy buenas tardes, Chacalito. ¿Cómo estás?
0: No, pues a todo dar. ¿Con quién hablo?
1: Eso es todo, nomás aquí, esperando los días sabatinos para escuchar al gran maestro.
0: Oh, ya, ya. ¿De cuál tomas, pues?
1: No, pues puro coñac.
0: ¿Y eso que eres de rancho, si no tomaras de caña?
1: No, pues de este tequila del que venga.
0: Ah, no, muy bien, mi amigazo, el compañero, el huichilopostre. Como que te oye raro así, directamente al aire, como que no eres tú, como que eres un radioescucha.
1: Pues claro que soy un radioescucha, yo soy el que escucha más en radio que todos los radioescuchas no. Que siguen de ahí para abajo.
0: No, pues I'm sorry, dijo el gringo, por confundir. No, qué bueno que nos comunicas para mandarle saludos a tu gente, pues, hombre, tu gente escucha y dice, oiga, y aquel, no, pues aquel ahí anda trabajando.
1: Claro que sí, y escuchando la radio todo el tiempo, las 24 horas, bueno, cuando me duermo poquito esas horas no las escucho.
0: No, pero está bien, saludos, ¿a quién le vas a mandar tu saludo ahora que eres un radioescuchas?
1: Bueno, pues voy a mandar saludos a la gente de Cutler, Orosi, Orange Cove, Parlier, Ridley, Selma, Hanford, Limor y nuestra gente de Riverdale que nos escucha diariamente. También la gente de Avenal, Huron, Colinga y nuestra gente de Baitelia, Turade, Corcoran, ay, fieles radioescuchas de la Única Mexicana 100.3. También nuestros amigos de Kerman que nos escuchan diariamente allá por el lado de Bayola y también nos alcanzan a escuchar allá por el lado de Madera. Así es de que todo Fresno y todos sus alrededores, Selma también, porque ya me estaba pasando. Gracias, y sigan escuchando al Chacalito.
0: ¡Eso!
1: ¡Sabatinamente!
0: Ya está, pues, cuídate, gracias.
1: Gracias.
2: No volvió ni
0: tampoco. Oye, nomás, este compa, no sé si lo traba en la libreta o ya se lo sabe de memoria. Eso es buena memoria para que vea. Ando buscando el columpio que me lo han solicitado, pero que era en el original, no el otro, ¿verdad? Ah, cómo he sufrido yo con esos, todos se aparecen. Ahorita le mandamos el columpio para todos nuestros amigos. Y allá de Sultana, de Sultana.
2: ¡Qué fuerte es el tamboral!
0: ¡Ay, ay, ay!
2: ¡Este bonito guapán!
0: Otra canción que tenemos por acá.
2: ¡Palabra que ando gozando!
0: Vamos con una cancioncita diferente. ¡Vamos a bailar!

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ya volví, hombre. Oiga, nomás qué duro trabajar aquí, hombre. Ah, es que ahora no prendí el aire acondicionado. Qué bárbaro, por eso estoy sudando. Oiga, mil disculpas porque no han salido sus canciones, pues, hombre, no se me labres, ¿cómo se dicen allá? No se cabreste, ¿cómo se dice? No se me ponga ruñoso, pues, hombre, andamos trabajando. Fíjese que un compa de allá de los compas, de los amigos de allá de la Sultana del Norte, de Sultana, me pidió el columpio. El compa sí sabe de música, no digo que no, sí sabe. Él pide con el rielero original, no con los otros. El que suplentó a este, ¿cómo se llama también? Le pido mil disculpas porque lo busco, me salen las mismas caricaturas, las fotos de los CDs. Y no sale la otra, yo creo que está en otro cajón. Ay, ay, ay, lo tenía por acá en otra parte y que se me perdió. También viene la de los Tigres del Norte, morir matando en la ley. Un saludo para todos los amigos de donde. Ah, especialmente para Martín Martínez, que ya se levantó la cresta. De Puritito Valle de Santiago, Guanajuato, cerquita donde el Tigre, por allá, y también cerquita de donde la gente está bien parada. Pues son momias, como de que no van a estar paradas. Oigan, un saludo para todas mis amigas que me conocen, que me escuchan, que me han saludado y que ya no me hablan. Bueno, cual sea la razón que no me hablen, está bueno. No importa, no soy celoso. Para mí las mujeres siempre son bellas y hermosas, más cuando andan bien arregladas.

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Oiga, pues ya tenemos las 8:33. Bueno, los rileros con el columpio fue para todos los amigos de ahí, de parte del chino, ahí en Sultana, del California. Ahí por la monte, güey, órale. Ahora pasa la Sultana, ok. Bueno, ya salió la canción de Vicente Fernández, era para ¿La qué? Para la familia Basulto. Para Rafael Basulto, la bahía de los Basulto. Hasta pues, hombre. Al buque que estaba también batallando con la bahía. Ahorita viene la canción de Amigo Mesero. Saludo para todos los llorosos de parte de José. Ahorita viene, ahorita sale Amigo Mesero. Amigo Mesero, es que ando muy lento ahora.

0: más Amor Secreto. ¿Quién son? Los Ángeles del Charlie. 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
0: Ah, oh, mi amigo, yo enojado y tú. Yo enojado y este con sus cuentos. 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
0: 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Bueno, ahorita creo que están cerrados, ¿no? Pero cuando vaya, usted vaya y compre, oiga, lo llevamos ahí con el chacalito está bien mensote. Es que a veces se me olvidan mis lentes. Como estoy acostumbrado a ver puras cosas buenas, bonitas, sí, buenas, buenas, pues ahí está. Oiga, vamos a continuar, si usted tiene selección de música que quiere escuchar, pídame viejitas, bonitas, románticas. Cuando anda enamorando a la novia, no, que la anda enamorando a balazo, ¿verdad? Anda enamorando a la chica, uy, chocateta, acércate para acá. Pídame canciones de esas medias, medias así como tumbadoras, ¿no? Ay, chacalito, ahí le va para todos nuestros amigos por allá.

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¿Qué tenemos, Chacalito? Ande, pues, hombre. Tenemos mucha música para usted, pues, hombre. ¿De cuál música? Bueno, mire, tenemos música de... viejitas. Bueno, es que la neta, las canciones ya arrancosas para estar pisando. Ahorita ya andan pedos, borrachos, entrados, no sé cómo le puedo decir, bien así al tiro. Ahora vamos a llorar con las canciones de amor, dulce, duro, que ya vamos a tener aquí a otra canción. Qué duro es llorar así, compadre, oiga nomás. Los Rayos de Oaxaca, saludo para ustedes, damas y caballeros, para ustedes. Vamos a ver.

0: que no. Bueno, tenemos ya las 8:56. Ya me dan ganas de pelarme como una tuna. Amor sincero, nos vamos con Rigo Tobar. Estamos escuchando música suave, hermosas bellezas. Para usted que ya está tranquilamente allí, acostadita, acostadito.
1: Y escuche
0: escuchando la música o haciendo algo, cualquier cosa.

Ay, ay, ay, ay, con esas canciones, a puro chillar, Chihuahua. No, cual chillar, Chacalito. No llores, Chacalito, no más aguántese. Esa no. Bueno, pues vamos a mandarle un saludo muy especial a todas las damitas y caballeros que estén escuchando en este momento, escuchando la música tierna, tranquila, suave, que llega al corazón. Y si no llega al corazón, pues le damos un apuñoncito, ¿no? A los que están levantando la patita para irse a dormir. Ay, ay, ay. Puras cosas maravillosas. Tenemos aquí la música, la única mexicana, ¿no? Ah, pues. Oiga, ¿qué le cuento? ¿Qué le digo? Que muchas de las veces uno, pues ahora sí, como dicen por ahí, se sale uno de la, ¿cómo se dice? No se dice del calzón, va, pero se dice de otra manera. Ay, ay, ay. Un saludo para el amigazo Fidel Fidencio López, el mero mero petotero de Portland, California. Pero es originario ¿de dónde es originario? Hace bastante que fue a su rancho, ¿no? A su pueblo, Villa de Arriaga, San Luis Potosí. Ah, oh, es paisano mío, pues. Un saludo para todos los paisanazos del estado de San Luis. Que la verdad, nomás les gusta escucharme. Y de repente me dan carrilla, pero es okay, dijo el gringo. Pero saludo para todos ustedes, amigas, amigos que estén escuchando. Nos vamos a ir con una canción. Oigan nomás. Los rehenes, corazones rotos para el que no, pues póngale un parchecito, aunque sea de

0: Oiga nomás lo que dice el tiempo, olvídate de todo menos de mí. Ay, ay, ay. Bueno, pues ya tenemos, ¿qué tenemos, Chacalito? Andamos todas, 9:14:28. O sea que 28 segundos después de las 9:14. ¿Cómo está usted? ¿Cómo se encuentra? Cuénteme. ¿Le gusta la programación de esta noche? Bueno, pues estamos poniendo programación de la que no se oye en todo. Hasta yo, no me oigo ni yo solo, ¿qué está pasando aquí? Ay, Chacalito. Es que se duerme, ya es hora de dormir, ya es hora de los que están durmiendo ahí, ¿verdad? ¿Cómo están durmiendo? Bueno, quieren ir a dormir. Si usted tiene una pareja, dormir, ¿cómo le dice? Hija, amor, chiquitita, vámonos a dormir. Y si no tiene, ay, Manuela, ya me está esperando. Ay, ay, ay, ok. Y si no, pues, ¿qué creen? Ama de casa, le aseguro, yo pienso y aseguro, casi aseguro que todavía está haciendo algo, limpiando la cocina, los trastes, a lo mejor echando ropa a la lavadora, no sé qué estará haciendo, pero si usted está haciendo algo definitivamente productivo para el hogar, pues hágalo. Y si tiene a su marido, a su esposo, a su galán, agárralo también. Ay, pero espérenme porque creo que aquí tengo algo que va a salir. Espérenme un segundo.
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0: Pues recuerde que nuestros compañeros los días de las 6 de la mañana hasta las 9 de la noche se me hace. Los compañeros locutores que trabajan a día. Pues no, nosotros nos la pasamos allá limpiando calles, enchapapotando, poniendo asfalto, pintura. Dice que lo que se impone uno a trabajar aunque haga calor. Dice el calorón y tirando el chapapote así... A 100 y algo de grados, híjole. Mucha gente lo dice, pobrecitos, ay, mira cómo andan. Y fíjense que sí nos regalan agua, nos regalan sodas, agua, las personas ahí. Y dice, a muchos, ¿verdad? Muchos que andamos ahí, yo soy uno de miles, no crea que miles de trabajadores. Y también los que andan en las yardas también andan lo más triste es que andan con una carga en el lomo, atrás, en la espalda y soplando ahí. Pero bueno, es el trabajo. Lo único que digo, si nos gusta, pues aguantamos. Si no nos gusta, pues cambiamos, ¿verdad? Entonces, hay de todo, todo tiene un sacrificio. Todo trabajo hay un sacrificio. A veces el hambre o la cruda de un día de antes. Oye, pero también hay una cosa bonita que lo esperan en el lugar. Le hacen su lonche, le hacen su cena, le hacen todo, qué bonito, ¿verdad? Sea como sea, nomás que haya que cenar o que comer, que llevar de lonche. Pero bueno, la cosa es así, si usted está bien a gusto con su pareja, cuídela. Oye, un chiste, como chiste, dicen que el hombre trabajador que trabaja de las 6, de las 5, no, todo el día, es el que más pronto se divorcia. ¿Cómo va a ser eso? Pues dicen que el hombre trabajador se la pasa trabajando y el huevón más se la pasa liqueando a ver a quién friega. el huevón dice, mira, esa mujer tiene dinero, su esposo trabaja mucho, tiene dinero, no, le anda bajando la flor. Y fíjese que sí puede ser cierto, porque estaba leyendo yo algo así, que el malandrín, el huevón tiene labia para conquistar a las personas de su conveniencia. Ay, esta tiene dinero, ay, o sea, un mantenido, por decirlo así. Pues sí, definitivamente pasa eso. Hay personas que lo lamentan, en un caso, pues, en caso que le pase eso, ¿verdad? Pero sí dicen que uno, el trabajador, bueno, el otro día lo estaba diciendo así, ¿verdad? En broma, estaba el Huitzilopóstol, se moría de risa. Que le dije yo, ya tengo más de 20 años trabajando los sábados, más de 20 años, en esta emisora. En esta emisora nomás le digo que cambio de ¿cómo se dice? Más cambio de dueño, ¿verdad? Ok. La razón, pues, que son los únicos que tengo un poquito de tiempo, que me doy el tiempo para divertirme, para divertirlos, para platicar, para comunicarnos. Y pues antes que a los bailes, que hay escenarios y que no sé qué, jaripeos. Ya tengo bastante que no veo los jaripeos, ¿eh? Y los iba y los me cobraban. No, ¿quién eres tú? No, pues yo, la verdad, no, yo no soy de afuera, siempre acá adentro. Y no me conocen, no me presentan, oh, no, este, no, no, no. Eso qué, no problema. Pero lo que le digo, que le dije, ¿sabes qué? Yo voy a hacerle DN a mis hijos por tantos años, andar los sábados, y los sábados está caray, es cuando anda más la cosa calientona, dijo uno. Ahora, si usted anda de Sancho o Sancha, sígalo haciendo, ¿sí? ¿Por qué? Porque si dice, ya se acabó, ya no quiero ser Sancho, ya, ahora quiero casarme contigo, vente conmigo. No, pues ya vale. Porque le va a decir como la que le dijo aquella, ¿qué le dijo? Que le dijo el chavo a la señora, la chava le dijo a su marido, oye, viejo, cuando éramos novios me sacabas a todos lados, que al baile, que a cenar, que al mar y que a la, no sé, para cuando éramos de novios. Pues sí, pues la muchacha caía, ¿verdad? Y cuando se casaron, pues ya nada. Y por eso le preguntaba, ¿por qué? Lo que cree que le dice el chavo, es que a mí no me gusta salir con casadas. ¿Qué cree? Pues, ya era su esposa, ya no podía sacarla porque ya era su esposa. Ya no quería andar con casadas.

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Gracias.

tan, tan. Oiga nomás. Qué belleza de canción, ¿verdad? Pero déjeme le digo y le cuento que ya tenemos las 9:32, nos quedamos hasta las 10. A ver si no nos corren, y si nos corren, pues nos vamos, ¿verdad? Déjeme, te doy una pequeña reflexión. Cuando una persona de verdad te quiere, te apoya, y cuando no te quiere, pues nomás quiere algo más. Ahí te va a decir eso. Dice, sí. No quiero dar rodeos. Me importa mucho. Cada vez que estamos juntos, siempre que todo, siento que todo es más ligero que las cosas complicadas. Complicadas del día se vuelve simple. Me encanta cómo piensas, cómo sonreís y cómo haces querer ser mejor sin decirte. Fíjense nomás, ¿cómo me haces querer ser mejor sin decírtelo? Pues fíjese que cuando alguien lo quiere a uno, dice, oye, ¿por qué no cambias? Dame esto, dame lo otro. Y el hombre, bien confiado del amor que tiene, le da. Ahora que si usted no tiene el amor, pues hay que buscarlo. Y si no lo encuentra, pues acá estoy yo. Pero yo le mando esto a usted. A usted que no tiene quien le mande una rosa, ahí le mandamos un montón de rosas. Rosas rojas.

0: casa, Mike White. A la voz me está escuchando. Y yo diciendo que yo, mero, pipinero. Saludos para mi esposa. Ajá. 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Ah, déjenme le cuento ya que estoy aquí. 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
0: 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Oiga, eso es bueno. Bueno, para todas las mujeres, hombres que están así como que les falta enjundia, déjeme le digo algo que me acordé. Nosotros los seres humanos somos entre un porcentaje de diferente, ¿cómo le dijera? Capacidad, mentalidad o ¿cómo le dijéramos? Ambicioso, luchador. Bueno, lo que pasa es que cuando un ser humano, se le niebla, se le bloquea la mente, se queda paralizado. Aparentemente, fíjese nomás, lo que mis estudios. Si usted tiene ansiedad, ¿pero de qué ansiedad? ¿De cuál estamos hablando? Ay, no puedo dormir. Póngase a hacer ejercicio. Si usted tiene ansiedad de, ¿cómo de qué dice? Ay, es que quiero hacer esto. Bueno, la ansiedad es buena en ciertas maneras que, o sea, en ciertas circunstancias, porque le dan ganas de hacer cosas, trabajar, moverse, hacer, ay, ahorita hago esto, ay, ahorita hago esto otro, ay, voy acabando esto, voy a hacer el otro. Pero cuando no tiene esa ansiedad en su mente y su mente está oscura, no oscura, pero estoy diciendo que no tiene, ahí está detenido, no hace nada uno. Está mirando uno quizás al televisor, otra persona ni siente que está mirando. O sea, nomás mira como la mirada perdida. ¿Sí? Ok, entonces, si somos que no tenemos dinero, somos que no nos rinde el dinero, somos que nos pasan muchas cosas, ¿por qué? Primero, pues, sí hay espíritus malos, no le digo que no. Sí hay cosas malas, sí hay, sí existen. Pero hay algo que uno mismo está pagado. No, yo tengo muchos remedios por ahí, ¿no? Y me dicen el mal, ¿cómo dice?
2: No, me cuento más.
0: Bueno, hablando de todo eso, déjeme ver. Después de esta canción le voy a mencionar más de lo que vamos a hacer. ¿Sí?
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0: Oiga nomás. Ni tu amigo ni tu amante, porque ya me sacaste de tu corazón. Ay, ay, ay. Sí pasa, oiga, ¿a usted le ha pasado eso? Que usted a esa dama ya no la quiere para nada. O usted, dama, no quiere a ese caballero para nada, ya lo sacó del corazón. ¡Felicidades!

0: vamos, ya casi nos andamos yendo, oiga. Gracias por marcarnos y pedirnos canciones. Eso está chulada. Oiga nomás. Le digo, la verdad es que cuando uno está enamorado de algo, de alguien, de algo, es como decir, estoy enamorado de mi camioneta, estoy enamorado de mi coche, estoy enamorado de mi hielera, porque no tiene nada. A muchos nos pasa, la bolsa siempre ha de estar vacía por alguna razón u otra, pero luchar contra viento y marea, se sale adelante. Basta creer que los ricos no se hicieron ricos de la noche a la mañana. Yo soy rico de salud, soy rico con mi familia, soy rico en muchas cosas, ¿verdad? Pero siempre estamos trabajando como cualquier ser humano para tener la, con las necesidades o que... ¿Sí? Pero yo digo, ¿por qué somos ricos? Porque estamos buenos y sanos. Hay muchísima gente que está malita, está enferma, tiene esto, tiene cualquier enfermedad, tantas enfermedades que hay. ¿Sí? Para que usted reconozca los problemas graves de la vida, yo lo invito o le sugiero que vaya a donde están la gente retirada, los hombres ya mayores, están retirados. Me ha tocado trabajar en los lugares esos, y de repente pues entramos, como por decir, al baño, ¿verdad? Y hay gente que no le hacen caso, están en la silla de ruedas, gritan, hablan, y ya no le hacen caso, piden algo y no le dan. En los hospitales donde están los niños malitos, o cosas que uno se le quiebra el corazón y que hoy, o si usted tiene un pariente incapacitado de algo, imagínese si usted fuera él. No. Imagínese que uno fuera esa persona. Las pobres madres con sus hijos, yo digo pobres porque muchas mujeres que las dejan por el niño que salió malito, tan capacitado, y nada. No, las dejan, no, ¿sabes qué? Me busco otra, ay, quédate con tu hijo. ¿Usted ha visto eso?
1: Pienso que sí, ¿verdad?
0: Bueno, ese es mi comentario, ¿verdad? Todos sufrimos, todos ganamos, todos tenemos algo, pero si más críticas, pues hay que buscarle la solución, sea de cual sea, sea de magia negra, magia blanca, magia quién sabe qué, o sea, enfermedad natural, enfermedades. Ay, ahorita me acordé, una vez visité a una persona.
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0: por decirlo, nosotros le hacemos brujos, ¿verdad? Y luego me dijo así, dame esto y esto otro. Le dice, tu mamá está mala. Ah, sí, está mala. Dice, yo te la curo. En ese tiempo le estaba hablando como de, pues no, bastante tiempo, más de 20 años. No, yo te la curo y que no sé qué, que esto y lo otro, que esto, ok. Le dije, bueno, si lo vas a curar, no, desde aquí, no, mejor te la traigo. Pues fui a México, hice todo lo que tenía que hacer, traje a mi madrecita para acá. Entonces, dice, no puedo, tiene un cáncer puesto, dice, un cáncer puesto. No puedo, hay unos gustos, no, pero deje de eso. Me cobraba $4,000. Pues, yo dije, hijo, pues, busco con tal de que mi mamá esté saludable. Que porque, bueno, a ellos le ponen muchas cosas que uno no sabe, ¿verdad? Pero si no lo pagas, se va a morir tu mamá. Si no, esto lo dice, no, no. Pues fíjese que le voy a decir. Sí, estaba malita y le encontraron cáncer. Entonces, no, ya no fui para allá. Le dijeron, no, eso es un charlatán, eso es otro, ¿cómo va a ser esto? Bueno, la llevé al hospital. Y sí, le hicieron una biopsia, dijeron que esa parte tenía cáncer. O sea, okay. Pero me salvé de los $4,000. Era enfermedad natural, no enfermedad, lo que él me estaba diciendo. Y sin embargo, bueno, pues sí, mi madre falleció de, ¿cómo se dice?, de cáncer en el seno, pero como a los 3 años. Pero una de las razones es que a veces no se cuida, y pues, pero sí la no se cuida. Y les voy a decir, amigos, amigas, una madre nunca, bueno, no todas, pero la mayoría se aguanta, no dice por no molestar, por no dar lata, por no desencomendar a sus hijos o hijas. Eso es lo que yo escuché de mi mamá. ¿Para qué, mi? ¿Por qué no los digo? No, yo no les voy a desencomodar. ¿Y sabe qué? Se siente gacho. Porque una mamá da todo por sus hijos. Y como dicen por ahí, una madre y un padre mantiene a 5, 6, hasta 10 hijos. Pero 10 hijos no pueden mantener a una mamá y a un papá. Están solos, abandonados, sin amor, sin cariño. Ah, ya me fui por otro lado. Bueno, pues como dijo uno, desde aquí no nos vamos a olvidar. Vamos a escuchar a Bronco. De acá ya me voy, ya me voy. Y no nos vamos a olvidar próximamente. Muchas cosas buenas van a pasar.

reflexión de amor para usted. Ojalá y usted tenga esto que le voy a decir. Que lo quiere. La quiere. Escuche. Gracias a la gerencia que me da la oportunidad de hacer lo poquito que se nos atraviesa, ¿verdad? Dice así. ¿Qué le va para usted? Si está enamorada, agárrese. Si sigue enamorada, agárrese. Si sigue como sigue, pórtese bien. Me refiero a que se porte bien, ame, quiera, adore a su marido, adore a su esposa, a su esposo, a su novia, a su novio, o lo que sea. Si es amante, no le hace. Aquí todo se vale en esta hermosa vida. Aunque muchos dicen, eso es malo, pues sí, pero pues, la cosa es así. Amor mío, en tus brazos encuentro paz y en tu sonrisa encuentro la felicidad. No puedo evitar sonreír cada vez que estoy contigo. Cada momento a tu lado es mágico y único, y no puedo esperar a crear más recuerdos maravillosos juntos. Gracias por ser tú, por amarme como lo haces y por hacerme sentir completo o completa. Eres el regalo más preciado que la vida me ha dado, y estoy emocionado o emocionada por seguir construyendo un futuro lleno de amor y alegría a tu lado. Te amo. Te amo. Y te amo. Y como está bien enamorada, le vamos a poner la loca, pero de amor. Nos vemos próximo sábado, si Dios nos presta vida. Espero que se la pasen bien, estén bien. Saludos a mi wife, si me está escuchando, y si no, pues a todos ustedes también. Señoritas, señoritas, pásenla bien y gocen la noche.

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0: Radio La Única Mexicana 100.3 FM, la más cariñosa. Soy Rocío Orozco, la secretaria. Muy, pero muy buenos días. Los saludo con gusto. Hoy domingo 20 de septiembre del 2026. Y les doy la más cordial bienvenida y lista para comenzar. Acompáñenme hasta las 2 de la tarde. Ya puede marcar al 559-626-7922 o al 559-369-6065. Y como dice, ¡iniciamos ahí!
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1: Cuatro, siete, tres y 954 en fusión. 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
2: Continuamos aquí en el 100.3 FM de tu radio, claro. Estás escuchando a Rocío Orozco, la secretaria de Radio La Única Mexicana, 100.3 FM. La más cariñosa, márquele 559-626-7922. Es nuestra vía telefónica para que usted se siga comunicando con nosotros y pida esa canción que tanto a usted le gusta. Un saludo simplemente para usted o para alguien en especial, ¿verdad? Así que comuníquese al 559-626-7922 o al 559-369-6065. Estamos en complacencia. Saludos y canciones. ¿Qué? ¿Bailamos?
3: Sí, viejo, le llamamos a Carola.
2: ¡Báilele, báilale! ¡Me acompaña!
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1: Radio La Única Mexicana, 100.3 FM, la más cariñosa. Ya son las 11:30. Y bueno, vamos a ver quién nos está llamando ahorita en este momento. Radio La Única Mexicana, buenos días. ¿Con quién tengo el gusto? ¿Estás al aire?
2: Sí, con Epitacio Flores.
1: Epitacio, qué gusto. ¿Cómo andamos el día de hoy?
2: Oh, andamos bien a gusto ahorita, gracias.
1: ¿En dónde nos escuchas? Bien a gusto.
2: Aquí escuchándola, pues.
1: Ah, pues muchas gracias, ¿eh? ¿En dónde nos escuchas?
2: Aquí en Parlier.
1: En Parlier. California. ¿En qué te puedo ayudar? ¿En qué te puedo ayudar el día de hoy?
2: Me quería si me echaba una cancioncita.
1: ¿Cómo se llama la canción?
2: Mi gordita con las palomas.
1: Mi gordita. Palomas. ¿Así se llama Grupo Palomas?
2: No, con las palomas.
1: Las palomas. Ok. Bueno, como te toque, voy tocando tu canción, Pitacio.
2: Ándale, pues, mucho gusto de
1: hablar. Ándale, gracias a ti. Cuídate, ¿eh? Okay, feliz domingo.
2: Igualmente.
1: Bye. Y bueno, les traemos información importante. 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Vamos rápidamente a contestar esta llamada. Radio La Única Mexicana, buenos días. ¿Con quién tengo el gusto? ¿Estás al aire?
3: Con María.
1: María, ¿en dónde nos escuchas, María?
3: Aquí la disco.
1: En Orange. ¿Con qué te puedo ayudar el día de hoy, María?
3: ¿Podría ponerme la canción Mi Vida en Fausta?
1: ¿Mi vida qué?
3: ¿Mi vida en Fausta?
1: En Fausta. ¿Quién la canta?
3: Las Jilguerillas.
1: Las Jilguerillas. Jilguerillas. ¿Saludos para quién?
3: Para ustedes y para Jackie y para todos los locutores.
1: Jackie, claro que sí. Locutores de Radio La Única Mexicana. Bueno, claro que sí, ya sabe cómo le toca. Le voy tocando su canción. Y muchas gracias por llamar.
3: Sí, igualmente. Cuídese mucho.
1: Cuídese, gracias. Feliz domingo. Bye. Y bueno, también vamos a enviar un saludo aquí para Robert, que se comunicó con nosotros. Él nos escucha en Really. Muchas gracias por escucharnos y también por llamar, ¿eh? Y bueno, él nos pide la canción de Mujeres Divinas con Vicente Fernández. Y pues, ¿qué cree, Robert? Ahí te va. Así que súbele, súbele. Si no, apágame eso, ya saben. Pero mejor súbele.

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1: Radio La Única Mexicana 100.3 FM, la más cariñosa. Ya son las 11:44. El tiempo va avanzando, ¿eh? Así que, ¿qué canción quieres escuchar? Márcale 559-626-7922. Gracias a nuestra hermosa gente que se sigue comunicando con nosotros directito a cabina al 559-369-6065. Y bueno, pues ya saben que les traemos información importante, ¿verdad? 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Y bueno, pues ahí quedó, ¿verdad? Vamos a enviar un saludo para José Ponce, que se comunicó con nosotros. Él nos escucha en Hanford. Un saludo muy especial para ti. Muchas gracias por comunicarte con nosotros. Y bueno, él nos pide la canción del el Rengo del Gallo Giro. Claro que sí. Ahorita, en un momentito, va a salir esa canción con los Tigres del Norte. Y así que nos vamos con los consejos comerciales, principalmente.
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1: Radio La Única Mexicana, 100.3 FM, la más cariñosa. Ya son las 12:04 minutos y a esta hora, ya saben, seguimos con lo mejor de la bonita música, que claro, es la música que ustedes saben pedir, ¿verdad? La mejor música, no cabe duda. Yo siempre lo he dicho, mi gente es de muy buen gusto y pues piden unas canciones tan bonitas que hacen el programa posible, ¿verdad? Porque ustedes son los que hacen posible este programa. Y bueno, ¿qué canción quiere escuchar? No se quede con las ganas de escuchar su canción favorita. Márquele 559-369-6065. Mientras tanto, les traigo más información importante. 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Y bueno, pues ahí quedó. Y ya dicho, vamos a enviar aquí saludos para Epitacio, un saludo muy especial para ti, Epitacio Flores, que nos escucha en Parlier, un saludo muy especial para ti. Él nos pide la canción de Mi Gordita con las Palomas, ahorita ya viene esa canción, claro que sí, ahorita lo vamos a complacer. Y bueno, también el saludo para Carlos Anaya, también un saludo muy especial para ti, Carlos. Él nos escucha en Really, un saludo muy especial. Y bueno, él nos pide con Laberinto, Belleza Negra, también ya viene esa canción. Y bueno, también el saludo va para Rafael Basulto, también, que se comunicó con nosotros también. Un saludo muy especial para ti, muchas gracias también por estar siempre también ahí pegadito a tu radio, Rafael. Él nos escucha en Fowler, pues un saludo para todos los de Fowler también, que nos escuchan ahorita a todo volumen, ¿verdad? También ahí está el saludo. Y bueno, Rafael Basulto nos pide Alma Mía con Grupo Venus, y pues, ¿qué crees? Ahí te va. Así que súbelo y no más. Qué bonitas canciones del recuerdo, ¿verdad? Pero hermosas y chulas de bonitas. ¡Ay! Sí o no, se antoja enamorarse.

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11: Continuamos aquí en el 100.3 FM de tu radio. Y estás escuchando a Rocío Orozco, la secretaria de Radio La Única Mexicana. 100.3 FM, la más cariñosa. Y en vivo y a todo color, ¿verdad? Así que si lo duda usted que nosotros estamos en vivo, mire, márquele en este momento y verá que sí estamos en vivo. ¿Quiere una complacencia? Mire, lo vamos a complacer con su canción favorita. No se quede con las ganas, ¿eh? Márquele. Usted que nunca nos marca y que nos escucha y que nunca nos marca, así que les hago la invitación a que nos marque. Sí, usted que me está escuchando, anímese, que si no quiere al aire, mire, fuera del aire lo podemos atender. Así que márquele al 559-626-7922 o al 559-369-6065. Y vámonos con más información importante. 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Y bueno, ahí quedó. Vamos a ver quién nos está llamando, a quién pusimos en espera ahorita. Radio La Única Mexicana. Buenas tardes. ¿Con quién tengo el gusto? ¿Estás al aire?
5: Estoy con Manuel.
11: Manuel, ¿cómo andamos, Manuel, el día de hoy?
5: Pues aquí andamos bien, bien. ¿Qué es? Estaba esperando. No, yo estaba igual en puros anuncios.
11: Son consejos comerciales, que son consejos que nosotros les damos para a las personas que realmente necesiten, ¿verdad? Como ahorita, que acabas de salir de ahí, de trabajar, o apenas estás trabajando todavía.
5: No, ahorita ya no
11: es. 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
5: Ahí le llegamos.
11: Ahí a la pasadita, claro. A ver, ¿dónde nos escuchan, Manuel?
5: Pues aquí en Orosi.
11: En Orosi. Y bueno, ¿qué canción quieres escuchar el día de hoy?
5: Tiempo es mi único camino con Los Muecas.
11: Los Muecas. ¿Cómo se llama la canción?
5: Mi único camino.
11: Mi único camino es ir al Parian. Los Muecas. A comer. Y bueno, claro que sí, Manuel, ya sabes, a comer toca, voy tocando tu canción.
5: Muy bien, gracias.
11: Ándale, gracias a ti por llamar, cuídate.
5: Que igualmente.
11: Ándale, bye. Y bueno, también, ya dicho lo dicho aquí con Manuel, vamos a enviar un saludo también para Claudia Lemus, que se comunicó con nosotros. Un saludo muy especial para ti, Claudia. Te habías desaparecido, ¿eh? No se me desaparezcan porque les voy a poner falta, ¿eh? Pero falta en el hielo, así para que se borre rápido, ¿verdad? Usted siga comunicándose con nosotros, ¿eh? Y pida su canción favorita. Bueno, ella nos pide, dice, secretaria, ponme la canción de Graciela Beltrán, está lloviendo lágrimas. Y pues, ¿qué crees, Claudia? Ahí te va. Así que súbele. ¡Hoy no más! ¡Qué bonitas canciones! ¿A poco no? No, sí se antoja enamorar. ¿Qué es ser el amor? No lo sé. Quisiera saber y descubrir que...

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1: Radio La Única Mexicana, 100.3 FM, la más cariñosa. Ya son las 12:41, gracias a nuestra hermosa gente que se sigue comunicando directito a cabina. Mil gracias, mi gente. Y bueno, también quiero enviar un saludo para todas esas personas que ahorita en este momento nos están escuchando a todo volumen. Dice que se están aventando unas heladitas bien heladas, pero bueno, provechito del bueno, ¿verdad? Claro que sí. Y bueno, saludos para todos ustedes, ¿eh? Y gracias por estarnos sintonizando en el 100.3 FM de su radio. Y bueno, les traigo más información importante. 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Y bueno, pues ya dicho lo dicho, vamos a enviar aquí un saludo para Raúl Tejeda, que se comunicó con nosotros. Él nos escucha en Baicelia. Y dice que un saludo para su hijo Freddy Tejeda, que el día de hoy está cumpliendo años. Pues happy birthday to you, que cumplan muchos, muchos años más. Son los mejores deseos de tus amigos de Radio La Única Mexicana. Y bueno, también dice que un saludo para la familia Tejeda. Claro que sí, un saludo muy especial para todos ustedes. Y bueno, muchas gracias también por estarnos escuchando. Dice que un saludo para todos los de Jalisco también. Claro que sí, un saludo muy especial para todos los de Jalisco. Y ya lo complacimos con la canción Por Esa Yegua, con Liberación. Ahí quedó también. Y también el saludo va para Leo también, que nos escucha en Del Rey también. Un saludo muy especial para ti, Leo, también. Muchas gracias también por siempre también estar ahí pegadito a tu radio, ¿verdad? Y comunicarte con nosotros también. Ya lo complacimos también con En La Misma Cama, con Liberación también, ahí quedó. Y también el saludo va para María también, que nos escucha en Orange Co. también. Dice que un saludo para el Jackie, pues ahí quedó también el saludo para el Jackie también, para el compañero. Y también dice que para todos los locutores de Radio La Única Mexicana, muchas gracias por ese bonito saludo, ¿eh? Y ya la complacimos, no salió con Las Jilguerillas, pero salió con Dueto América, Mi Vida Infausta. Ya quedó ahí también esa canción complacida, María también ya quedó. Y bueno, a ver, vamos, nos faltan unos minutos para los cortes comerciales. Y bueno, también vamos a enviar el saludo para el Charapo también. Un saludo muy especial también para ti, Charapo. Muchas gracias también por comunicarte con nosotros. Mil gracias. Y bueno, él nos escucha en Dainuba y él nos pide Tu Otro Dios con Banda Machos. Y pues, ¿qué crees? Ahí te va. Así que súbele, súbele, Charapo. Hoy no más. Qué bonita canción este. ¿Son de recuerdo? Claro que sí, pero muy bonitas canciones también te digo.

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1: Ay. Radio La Única Mexicana, 100.3 FM, la más cariñosa. Y bueno, pues ya es la 1:04. Qué rápido se nos pasa el tiempo, ¿verdad? Y bueno, pues mientras tanto, muchas gracias por estar ahí al pie de su radio, disfrutando de la música que tenemos para usted, sí, para usted, claro que sí. Y muchas gracias también por llamar, por estar ahí pegaditos a su radio, ¿verdad? Acompañando a su amiga y servidora, la secretaria, mil gracias por eso y por estarnos siempre apoyando. Y bueno, un saludo para todos ustedes, ¿verdad? Que siempre nos apoyan con las llamadas, tanto por teléfono, ¿verdad? Como por mensajes también, por ahí, por internet también. Muchas, muchas gracias. Y bueno, pues les traigo más información importante. 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Ellos los estarán atendiendo con mucho, mucho gusto y muy amable el servicio, Y bueno, ya dicho lo dicho, aquí vamos a enviar aquí saludos para Lala también, que se comunicó con nosotros. Ella nos escucha en Orange Cove. Y bueno, ya la complacimos con las jilguerillas, mi gusto es. Ahí quedó también ya complacida Lala también. Y bueno, también un saludo va para Manuel también, que se comunicó con nosotros también. Él nos escucha en Orosi también. Un saludo muy especial para ti, Manuel. Y también ya lo complacimos con los muecas, mi único camino también ya quedó ahí también. Y también el saludo va para Jesús también, que nos escucha en Baicelia también. Un saludo muy especial para ti, Jesús. Muchas gracias por comunicarte también con nosotros, y también estar sintonizando en el 100.3 FM de tu radio. Y ya lo complacimos también con Betón Vega, Ricky también, ahí quedó su canción también, ahí quedó complacido también. Y bueno, también el saludo va para Carlos también, que nos escucha en Fresno. Un saludo muy especial para ti, Carlos. Muchas gracias también por comunicarte con nosotros, estarnos escuchando también. Muchas gracias. Y dice que un saludo para su abuelito Alexander también. Bueno, un saludo muy especial también para tu abuelito Alexander, Y también ya lo complacimos con Yo Quiero Ser, con Vicente Fernández. Ahorita acaba de pasar esa canción. Y pues ya quedó complacido Carlos también y su abuelito Alexander. Ahí quedó. Y bueno, también vamos a enviar un saludo para Horacio Gómez también, que se comunicó con nosotros. Él nos escucha en Dainuba. Dice que un saludo para la secretaria. Bueno, muchas gracias por ese bonito saludo también. Muchas gracias por acordarse de mí, Mil gracias, mi gente hermosa, por siempre estarnos apoyando. Y bueno, a Horacio nos pide la canción de Soldado Imperial con los Nuevos Rebeldes. Y pues, ¿qué crees, Horacio? Ahí te va. Así que súbele, que retumben esas bocinas. Que si se queman, ya sabes, la secretaria paga, ¿por qué no?

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4: Radio La Única Mexicana, 100.3 FM, la más cariñosa. Ya es la 1:18, pero qué rápido se pasa el tiempo. Y yo aquí me la estoy pasando de lo más fenomenal con nuestra gente, ¿verdad? Que se comunica con nosotros. Muchas gracias por siempre también estar ahí al pie de su teléfono, marcándonos, ¿verdad? Mil, mil gracias.

0: por también, pues, platicar con nosotros, entretenernos un ratito, ¿verdad? Ya que uno está solito. Ahora no vino el ingeniero, no lo invité, no me alcanzó el cheque. Pero bueno, saludos por ahí, ¿verdad? Al compañero Jackie que anda por ahí. Y bueno, también lo pueden escuchar a él todos los lunes y martes y miércoles y jueves, toda la semana, ¿verdad? Los escuchan también como a Jorge Velázquez, a Humberto Ávila. Bueno, iba a hablar cuando me interrumpió el teléfono. Vamos a ver quién nos está llamando ahorita. Radio La Única Mexicana. Buenas tardes, ¿con quién tengo el gusto? ¿Estás al aire?
1: Zorras.
0: Zorras, ¿cómo andamos el día de hoy, Zorras?
1: En la calle.
0: Es todo, Zorras, ¿dónde nos escuchas?
1: Aquí en Catle.
0: En Catle. ¿En qué te puedo ayudar el día de hoy?
1: Puedes poner una canción, por favor.
0: Claro que sí, ¿qué canción es la que quieres?
1: El 3.
0: El 3.
1: Hermanos Espinosa.
0: Hermanos Espinosa. Qué bonita canción, ¿eh?
1: Sí.
0: Hermanos, ¿saludos para quién?
1: Para mis camaradas de Catle.
0: Espinosa. Camaradas de Catle.
1: Por favor.
0: Oh, claro que sí. Bueno, ya se cuando toca, voy tocando tu canción, ¿eh? Muchas gracias por llamar, cuídate, feliz domingo.
1: Igualmente.
0: Bueno, gracias a ti. Y recuerden que Radio La Única Mexicana tiene locutores los 7 días de la semana, ¿eh? Para complacencias, saludos y canciones. Así que, para que les marquen también a ellos, ¿eh? No dejen de marcar, porque a nosotros, para nosotros es un gusto y un honor y un placer el poderlos atender, ¿eh? Y poderlos complacer con su música favorita. Aquí estamos para complacer a toda nuestra gente, ¿verdad? A como se pueda, porque a veces pues no alcanzamos a todos, pero hacemos todo lo posible, todos por complacer a nuestra gente que nos escucha, ¿verdad? Y bueno, muchas gracias también por tomarse el tiempo, ¿verdad? De llamar. También muchas gracias. Y bueno, pues les traigo información importante. 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Pero bueno, ahí quedó ya dicho lo dicho. Vamos a enviar aquí saludos para Albino, que se comunicó con nosotros, él nos escucha en Really. Albino, no encontré tu canción, así que me haces el favor, por favor, de llamar y pedirme otra, porque no encontré como me la pediste, no encontré. Así no se llama esa canción, yo creo. Pero puedes llamar, puedes llamar otra vez y ahorita te ponemos la canción que te gusta. Y también el saludo para el Solo también de Farmersville, que nos escucha ahí en Farmersville. Un saludo muy especial para ti, Solo. Ya te complacimos con tu canción, Rosendo y Chuy, Estrella de Plata. Ya quedó también ahí, Y bueno, también para José Luis Sierra, también un saludo muy especial. Él nos escucha en Cutler. Dice que un saludo para su familia Sierra de Really Cutler también. Un saludo muy especial para toda tu familia, claro que sí. Ahí quedó también. Y bueno, él nos pide la canción de Cornelio Reina, Me Caí de la Nube. Ay, ay, ay. Ahorita ya viene esa canción también, ya viene esa canción. Ahorita lo vamos a complacer, claro que sí. También el saludo para Saúl Chávez, también, que se comunicó con nosotros. Y dice que un saludo para la secretaria. Muchas gracias por esos bonitos saludos. Muchas, muchas gracias, mi gente hermosa. Y bueno, él nos escucha en Fresno. Dice que ahorita está reunido en familia con unas heladitas. Pues provechito, provechito presumido, ¿verdad? Ahorita, y que ahorita pues están preparando algo para comer, ¿no? La secretaria acá, con las tripas pegadas al espinazo, pero bueno. Provechito del bueno, Saúl. Y él nos pide la canción con la nobleza de Aguililla, Michoacán, chaparrita. Y pues, ¿qué crees? Ahí te va. Así que, súbele, súbele, Saúl. ¡Ay, no más! Y no, apágame esa. ¡Ay! Prieto, hijo de Calimán, ¿dónde andas? Que no te escucho, ¿qué? ¿Traes tenis? Ya casi salgo, ya casi salgo. Ahí te voy.

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1: Continuamos aquí en el 100.3 FM de tu radio. Claro, estás escuchando a Rocío Orozco, la secretaria. Estamos en complacencia, saludos y canciones. Muchas gracias por comunicarte con nosotros. Yo quiero saber en dónde nos estás escuchando tú, en Cutler, Really, a Bayola. ¿En dónde nos estás escuchando? Yo quiero saber, a ver, márcale 559-626-7922 de perdida para conocerlos, ¿verdad? De dónde nos escuchan. Ya a ver si algún día tenemos la oportunidad de que nos acompañen en algún control remoto, ¿verdad? Y pasen a saludarnos y conozcan a sus locutores de aquí de Radio La Única Mexicana. Sería un gusto para todos nosotros, ¿verdad? Y bueno, ya es la 1:38. Y pues, les traigo más información importante. 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Ahí quedó. Y bueno, ya dicho lo dicho, aquí vamos a enviar un saludo, claro, para Albino, que se volvió a comunicar con nosotros. Dice que un saludo para todos los locutores de Radio La Única Mexicana. Muchas gracias por ese bonito saludo, Albino. Muchas, muchas gracias. Y bueno, ya lo complacimos con A Mi Modo, con los Huracanes del Norte. Ya quedó también ahí la canción, ¿verdad? Y también el saludo va para el Zorra también, que nos escucha en Cutler. Dice que un saludo para todos sus camaradas de Cutler también. Un saludo muy especial para todos ustedes. Muchas gracias también por estarnos sintonizando en el 100.3 FM de tu radio. Y bueno, ahorita ya viene la canción de El 3 con los hermanos Espinosa también, claro que sí. También el saludo para Mario también, Cervantes. Mario Cervantes, muchas gracias por comunicarte con nosotros también. Ya andas perdido, Mario. Qué bueno que volviste a comunicarte con nosotros. Él nos escucha en Orosi. Y bueno, un saludo muy especial para ti y para toda tu familia Cervantes también. Ahí quedó también el saludo, ¿verdad? Y bueno, él nos pide con Laberinto. Con Laberinto nos pide una canción. ¿Atendemos rápido esta llamada? Vamos a atenderla rápido, rápido. Radio La Única Mexicana, buenas tardes. ¿Con quién tengo el gusto? Estás al aire. A ver, Demetrio.
2: Sí.
1: A ver, ¿qué canción es la que quieres?
2: De Sanger. Póngame Mi Nuevo Cariñito, por favor.
1: Mi Nuevo Cariñito.
2: Con la Tropa Chicana.
1: Nito, Tropa Chicana. Demetrio, dijiste, ¿verdad? Claro que sí, ya sabes a cómo me toca. Voy tocando tu canción, ¿eh? Muchas gracias por llamar. Cuídate. Feliz domingo. Ándale, bye. Y bueno, como les iba diciendo, ¿verdad? Mario Cervantes nos escucha en Orosi y nos pide la canción de Laberinto en la barra. Y pues, ¿qué crees? Ahí te va. Así que súbele, súbele. Esta llamada la agarro fuera del aire.

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1: Ay, Radio La Única Mexicana, 100.3 FM, la más cariñosa, ya es la 1:52. Y bueno, vamos a enviar un saludo aquí especial para Demetrio, que se comunicó con nosotros, él nos escucha en Sanger, ya lo complacimos con Tropa Chicana, ahí quedó tu nuevo cariñito. Y bueno, también el saludo para Manuel, el MM, también para Lupito, que se encuentra por ahí en Dainuba, un saludo muy especial para ustedes. Muchas gracias por estarnos sintonizando en el 100.3 FM de su radio. Y bueno, él nos pide El Patroncito con los Originales de San Juan, ya viene esa canción, y bueno, muchas gracias. Y bueno, también el saludo va para María también, que nos escucha en Orosi. Un saludo muy especial para ti, María. Muchas gracias también por estarnos comunicando, estarnos sintonizando en el 100.3 FM de tu radio. Y bueno, ella nos pide la canción de El Dolor de un Padre con Carlos y José también. Un saludo muy especial para ti. Y bueno, pues se llegó la hora de pasarme a retirar. Soy Rocío Orozco, la secretaria, y los invito a que me escuchen todos los sábados y domingos de 11 de la mañana a 2 de la tarde. Muchas gracias por acompañarme, que Dios me los bendiga y que se pasen un feliz domingo. Se quedan con El Globito y Rosy la Diva. ¡Vámonos! ¡Ay!

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0: ¡Ay! 2:08 p.m. A través de tu fin de semana, a través de la única mexicana, 103 FM, la más cariñosa del Valle Central. Gracias a los controles, a la secretaria de Rocío Orozco, la que yo no conozco, que tiene mucho ganado. Y la pastelería, que no se diga, que no se siente el contrapeso, sí, señor.
1: Y las tortillas de harina. Buenas tardes,
0: Rocío.
1: Las tortillas de harina.
0: Sí, también, sí, por ahí vienen los buñuelos. Sí, bastantes buñuelos.
1: ¿Tú ya las has comido?
0: Fíjate que ya tengo años que no he probado, pero muy ricos los
1: buñuelos. ¿Has comido los buñuelos que hace la secretaria?
0: No los he probado, la mera verdad, pero me imagino al 100% porque tiene mucha clientela.
1: Oye, pero la secretaria, ¿de dónde es?
0: Es de Mexicali, si estás con el pendiente.
1: No estaba con el pendiente porque yo pensé que era regiomontana, como
0: no
1: estás
0: ahí. No, regiomontana, no. De Mexicali, Baja California, por favor. Digo, puro Chicali.
1: Los regiomontanos son bien codos, no pueden
0: nada. No estás hablando de la secretaria porque está enfrente de ti, ¿eh?
1: ¡Ay, la secretaria! ¿Esta es la secretaria?
0: Ahí está todavía, para que
1: yo
0: veas.
1: Yo pensé que era la madre de Luis Miguel, con esos lentes.
0: ¡Así es como dice! ¡Y ahora sí! Y no son lentes de cualquiera. No son fake, ¿eh?
1: Oh, no, son originales.
0: No, claro.
1: Sí. Están hechos en China, pero son originales.
0: Tampoco, ¿eh? ¿Cómo andamos, mi querida Rosy, la diva? ¿Cómo andamos?
1: Muy bien, me voy con... Mira, ya que aquí terminando otra semana en este mes que... Oye, Globito, este mes voló.
0: La mera verdad que sí, estamos a 20 de septiembre del año 2026. De volada, ya se va de volada.
1: Se fue rapidito.
0: Ya viene octubre.
1: Ya se fue el año, ya se fue el verano.
0: Ajá.
1: ¿Cómo de la noche a la mañana de repente tanto calor y luego tanto frío?
0: Eso sí.
1: Pero pues bueno. Oye, fíjate que ahorita no sé quién será un carro que está de afuera como Camaro. Tiene las cuatro llantas ponchadas.
0: Ah, sí. ¿Quién se las ponchó? ¿No sabes?
1: No, yo no fui. Yo no.
0: ¿Te voy a leer la pregunta? Mira, están mirando para...
1: ¿Qué tenemos? La secre, es el carro de la secre.
0: ¿Qué tenemos de farándula del día de hoy? Que tenemos bastante, ¿no?
1: Uy, tenemos bastante farándula porque te cuento que... Mira qué mal, ¿cómo cuando uno se pone cosas? Sé que ven para acá, ven. ¿Cómo cuando uno, tú como mujer, te harías algo estético con alguien que no es profesional, que no sabe si lo que te va a poner es bueno o es malo?
2: Ah, no, claro que no. Yo primero investigo cuántas estrellas tiene.
0: Que acerque el micrófono.
2: Principalmente, ¿cuántas operaciones ha hecho bien?
0: Ajá.
2: Para poderme ir yo a atender con él, porque si no, yo no me arriesgo.
1: Sí. Les digo esto porque más adelante les voy a contar lo que le pasó a Alejandro Guzmán. Le pasó en el 2009. Ajá. Y desde entonces ha venido apareciendo de esto. Ahora tuvo un feo accidente arriba del escenario. Les voy a contar lo que le pasó. Alejandro ya no se va a componer. Porque le metieron polímeros y no se los pueden sacar porque se encarna en la piel. Entonces, a causa de eso, ha tenido operaciones y ahora ha tenido un concierto allá por México y le pasó algo bello que le pasó arriba del escenario. Que pues, bueno, yo pues tengo secretaria, mejor quédate así como estás, guapa.
2: Ay, creo que quería hacerme un arreglito acá, otro allá, ¿verdad?
1: Pues el Globito también quiere, pero pues no tiene dinero.
0: Rosy. Rosy, me llévala allá con tu doctor allá en Los Ángeles, ¿qué dices allá?
1: ¡Oh, sí! Te llevo secre allá. No hay que hacer promoción, pero en Los Ángeles hay una clínica que sí te hace tres operaciones al mismo tiempo. ¿Sí? Pero son profesionales. Ahí por lo regular va gente famosa, gente del ambiente. ¿Sí?
2: Nosotros somos famosos.
1: No, pues por eso te digo.
2: La única
1: por
2: mexicana, eso. 100.3 FM.
1: ¿Más cariñosa?
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1: Se va a ir a hacer a unos arreglitos, ya dijo. Pues mira, llevo 2 por 1. O sea, paga uno. Y le dan a los dos, ustedes deciden quién paga, la que tiene ganado o la que tiene gordura.
0: Ah, bueno. Así la dejamos, nos vamos con esa rolita, regresamos el Globito Rosy, la de la única mica, la más cariñosa
1: del Valle Central. Chao.

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2: Rico y sabor. 2 de la tarde con 23 minutos. A través de la única mexicana, 100.3 FM, la más cariñosa del Valle Central. Y en estos momentos tenemos temperatura actual de 87 grados, parcialmente nublado en las áreas del Valle Central. Con la baja temperatura, bueno, la más alta estarán los 89 grados. Con la baja temperatura en la noche, los 62 grados, va a estar agradable el clima. Ahorita tenemos el viento a 7 millas por hora, puede llegar a el día de... Bueno, va a llegar el viento a 7 millas por hora. Bueno, ahorita tenemos el viento a 5 millas por hora. Y para mañana, lunes, inicio de semana, vamos a tener agradable el clima de la máxima 86 grados. A la baja temperatura de la noche, los 61 grados. Bueno, déjame te digo, Rosy la Diva, porque... A pesar del empezando el miércoles, jueves, viernes, temperaturas suben del miércoles a 94, el jueves a 99, el viernes a 94 y el sábado a 92 y luego vuelven a bajar.
3: Wow, o sea,
2: como la canción que dice Montes de Durango, sube y baja.
3: Sube y baja, exactamente, como la montaña rusa.
2: Exactamente. Wow.
3: Yo pienso que por eso la gente se enferma, porque de repente el cuerpo se acostumbra y luego se acostumbra por el clima. Bueno, pues positivo por no, yo fui y me puse mi chat de la flu.
2: Ah, excuse me. 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Ahora sí nos vamos a la farándula, mi querida Rosy la Diva.
3: Por supuesto que sí. Oigan, pues les tengo una no muy buena noticia para los que son fan del rock en español. Porque fíjense que les cuento que pues a la cantante rockera Alejandra Guzmán, que ya ha venido padeciendo muchas cosas en su cuerpo desde el año 2009, pues fíjense que les cuento que ahora ya a sus 58 años sufrió un accidente en pleno concierto por allá por Veracruz, México, cuando la cantante estaba en su pleno apogeo cantando, no pudo sostenerse en pie por sí misma, a lo que dos de sus bailarines pues la tuvieron que auxiliar, pues se le deslocó la cadera, o sea la cadera se le salió de su lugar. Wow. Se le deslocó y este problema es principalmente que sufre Alejandra en las caderas, es un desgarre severo en las articulaciones y requiere de dos prótesis titanio. Ella tiene dos prótesis de titanio, tiene uno en cada parte de titanio, y esto es a causa de que debido a secuelas de una inyección ilegal de biopolímeros que sufrió en el año 2009. Los polímeros son cuando le ponen pues algo que el cuerpo lo rechaza, y lo que la cara tiene, lo tiene en la cadera, y poco a poco le va subiendo y lo va subiendo hasta que le va a llegar al cerebro. No tiene remedio, pero los médicos están tratando de controlárselo. Por eso fue que le pusieron dos aparatos en las caderas para que se pueda sostener. Cuando uno se le bloquea, se le sale. Entonces, como la cadera es la que sostiene el cuerpo, entonces no se puede sostener ella.
2: Correcto.
3: Y le pasó en pleno escenario. Lo bueno que tenía dos a bailarines a su lado, la sostuvieron hasta que vino el médico, se la llevó, fue al hospital, le arreglaron, y afortunadamente pues está en recuperación. Ajá. pero es algo que ella va a tener que tener de por vida con eso.
2: Esperamos que se recupere lo más pronto posible, mi querida Rosy la Diva. 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Así que pendiente de la única mexicana, 100.3 FM, la más cariñosa del país. ¿Qué tenemos adelante, mi guía Rosy la Diva?
3: Oye, pues les voy a decir y les voy a aconsejar que tengan mucho cuidado cuando comen comida de mar. Porque algo muy feo, también le pasó al cantante Alex Fernández. Le voy a decir qué le pasó en pleno vuelo, venía viajando desde Las Vegas para México y pues algo feo le pasó. También le voy a contar lo que están haciendo las cantantes Majo Aguilar y Mariana Seone. Algo bueno.
2: Ajá, perfecto. Eso todo demás, el Robito Rosy, la Diva de la única mexicana, la más cariñosa
3: del Valle Central.

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1: Ahí acaban de escuchar la banda Los Lagos con Carta Abierta. Ay, ay, ay. 12:36 PM. 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Ahora sí nos vamos con Rosina Diva, con lo más fresquecito, lo más nuevo, antes que salga en diferentes, lo que voy diciendo, en el Cordel de la Flaca o Telemundo.
2: Eso es muy cierto, eso es muy cierto, Clovito. Yo aquí nosotros tenemos primicias. Tanto es así que fíjate, esto todavía no sale. Yo soy el primero que les va a decir que las cantantes Majo Aguilar y Mariana Seone unen sus voces y lanzan su nuevo tema titulado Gana la que pierde. Bueno, pues así es como Mariana Seone se acerca al regional mexicano y al sonido ranchero. Así también explora la salsa y el flamenco sin dejar atrás su esencia en la cumbia. Pues Mariana Seone, cuando se lanzó como cantante, porque la actriz se lanzó con ritmo de cumbia, y sí, ahora está experimentando pues como con rancheras, con Majo Aguilar, fíjate, nada más con Majo Aguilar, como también pues a flamenco. Ella quiere bailar también flamenco, pues como quien dice, eso es una artista versátil que a todo el y todo sale bien. Como la canción que tiene esta con ¿cómo se llama el niño este que dice el cojín? Habla en doble sentido, pero deme mi cojín con Espinoza Paz.
1: Sí,
2: es buena a esta niña para hacer pues de todos los ritmos y todo le sale bien.
1: Exacto. 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
2: A mí me gusta ir a la feria nomás a comer las chicharras que venden
1: ahí. A comer y a caminar.
2: Y sí.
1: A bobear.
2: Exactamente, exactamente.
1: Bueno, pues nos vamos con más música. ¿Qué te parece, mi gran amiga Rosina Diva?
2: A mí me parece muy bien. En lo que va a estar el Witty Witty, hay que poner música.
1: Me parece perfecto. 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
1: Y

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0: 9 minutos.
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0: 9 minutos antes que sean las 3 de la tarde, a través de tu fin de semana, a través de la única mexicana 100.3 FM, la más cariñosa del Valle Central. 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Mi querida Rosy la Diva.
2: Nadie quiere comer.
0: Y se antojó lo que viene siendo la hamburguesa de doble carne y también lo que viene siendo el chicken sandwich.
2: A mí se me antojó la chicken wings. Sandwich.
0: Ay, de Buffalo.
2: De Buffalo, ajá.
0: ¿Y también aguantas el habanero?
2: Aguanto el ala del habanero, no.
0: Bueno, vamos con la falando, mi hija, Rosy la Diva.
2: Oiga, pues, como les venía diciendo, tienen que tener cuidado con lo que comemos, y más cuando vamos a viajar o cuando estamos de visita, pues, en otro estado.
0: Ah, eso sí.
2: Porque les digo eso porque fíjense que el cantante Alex Fernández, hijo del Potrillo, Alejandro Fernández, pues fíjense que fue hospitalizado de emergencia en Guadalajara. ¿Por qué fue hospitalizado? Pues les cuento, tras sufrir un fuerte malestar de salud en para el grito de la independencia de México, y pues nada, fue a lo tuvieron que hospitalizar, y él dice que porque antes de salir de Las Vegas, pues se comió unos ostiones. Y ya saben que son muy peligrosos cuando están pasados de tiempo o cuando ya no los refrigeraron bien. Exacto. Bueno, pero afortunadamente llegó a tiempo, lo atendieron de emergencia. Ese fue lo que le causó. Uh-huh. Pero pues está en recuperación y tuvo que posponer su concierto.
0: Ay, ay, ay.
2: Pero aquí en realidad lo que importa es la salud. Conciertos hay muchos.
0: Eso sí, la mera verdad, mi querida Rosy la Diva. 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
2: Oiga, pues les voy a contar esta nota como media chistosa, porque les cuento que de la noche a la mañana, pues resulta que Cristi Nodal, la madre de Cristian Nodal, pues tiene una sorpresa. La señora se lanza como cantante.
0: Ajá.
2: Y canta bien. Y viene con un tema inédito, un tema de su autoría. Al regresar les cuento para quién es, a quién se lo dedicó y cómo canta la señora.
0: Me parece todo eso perfecto. El Globito Rosy la Diva en ese maravilloso domingo 20 de septiembre del año 2026. De la única mexicana, la más cariñosa del
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0: 10 con 4 minutos, entramos a otra hora más de programación para todos ustedes. En este domingo 20 de septiembre del año 2026, le damos un fuerte saludo a nuestro gran amigo Tony el Tigre Herrera de Por Respetos, Guanajuato, municipio de Acámbaro, Guanajuato, donde la vida no vale nada. Sí, señor, yo soy de Abatos y de Caballo. Ah, no, ese es el Tigre. 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Recuerda que lo pueden escuchar de lunes a viernes, de 4 a 6 de la tarde, 4 a 5, la hora de los Tigres del Norte. Y las tardes únicas de 5 a 6 de la tarde. A este amigo Tony de Tiger Tony, el Tigre Herrera. Que lo escuchen de lunes a viernes a través de la única mexicana, la más cariñosa del Valle Central. 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
1: A mí me parece muy bien. 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
0: Claro que sí. Bueno, vámonos con la farándula mexicana, Rosy la Diva.
1: Oigan, pues como les venía comentando, les cuento y les digo que, ¿cómo la ven ustedes? Que la señora Cristi Nodal, madre de Cristian Nodal, debutó oficialmente en la música. Pues nada más y nada menos que con el lanzamiento de su primer sencillo titulado Regalo de Luna. Bueno, pues el tema es una composición de su autoría que mezcla acordeón con una esencia de tango, y este lanzamiento coincide con el cumpleaños número 3 de Inti, la nieta de ella y hija de Cristiano Dal y Casu, a lo que se considera que es una dedicatoria directa a su nieta Inti. El tema está bonito, es un tema de niños. Como ya lo dije, es de su autoría. No sabíamos que la señora cantaba. Si canta, ya se lanzó como cantante. Entonces, ¿le irá a hacer la competencia a su hijo?
0: Tal vez.
1: ¿Tú crees?
0: Quizás. ¿Puede ser?
1: Puede que sí, puede
0: sí,
1: que sí.
0: Sí, sí, sí, sí.
1: Mira cómo estos abuelos dicen que se preocupan mucho por Inti, que aparentemente, digo aparentemente porque hay rumores ciertos y falsos, después que Cristian pues como que no la hace a un ladito a la niña. Pero pues mira, ahí están los abuelos siempre al pie del cañón.
0: Chochi dijo el chinito. Bueno, recuerden que escuchen el show de Jorge Velázquez de 6 a 10 de la mañana. A las 11 de la mañana, Humberto Ávila, 12 del mediodía, la hora de Vicente Fernández. Y sus invitados a través de la única mexicana 100.3 FM, la más cariñosa
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0: Hoy nomás se juega esa rolita, mi querida Rosy la Diva.
1: Hoy ¿vamos a bailar, Globito? ¿Eh? ¿Bailamos?
0: De puro cartoncito. ¡Ay, ay, ay! ¡Qué basta! ¡Ay, mamá, los de la luz! 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

0: ay, ay, ay, qué rolonón de Los Temerarios, que se llama Te Quiero. Ay, ay, ay. Para las personas enamoradas que sigue viviendo ese gran amor, mi gran amiga Rosy la Diva, con son las 3 de la tarde con 24 minutos, la hora del Pacífico, en ese maravilloso domingo 20 de septiembre del año 2026. Están celebrando un cumpleaños, aniversario, felicidades de parte de todo el equipo de La Única Mexicana. Algunos saludos aparte de la mariposita, tu cita.
1: Hoy sí, claro que sí, hay que mandar saludos a mi amiga que está viajando, a Sofía.
0: ¿Otra vez?
1: Está viajando, está yendo para su país, para Félix, para Félix de Corrales, la del pollo.
0: La del pollo. Ah, viene acorralada, que no ha llegado el pollo, no ha llegado el doble chacle sande. No va a llegar, es para la otra.
1: Mucho promete para Mariposita, tu cita.
0: La Mariposita, ya tiene tiempo que... Ah, no, se reportó la anteriormente,
1: ¿verdad? Oye, ¿sabes qué, Globito? Hay que mandar saludos a la Leoncita, nunca nos habla.
0: ¿A quién?
1: A la Leoncita.
0: Ah, le habló al Buki ayer, estaba cantando.
1: Y canta, sí, la vi cantar a la Leoncita. Saludos para la Leoncita, también que nos marque a nosotros la cabina.
0: Sí. 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
1: Fíjate que sí, Globito, yo me acuerdo de aquellos años ya estaba Joyería
0: ya
1: Jalisco.
0: Ya llovió.
1: Sí,
0: ya
1: es
0: llovió.
1: Cierto, ajá.
0: Los tiempos dinosaurios, ah, no, eso no.
1: No, porque en el tiempo de dinosaurios no, sí había oro, pero nadie lo usaba.
0: Ah, hecho chido el chinito. Vámonos con la falanda, mi querida Rosy la Diva.
1: Oiga, déjenme les doy una noticia muy agradable, porque fíjense que les cuento y les digo y les comunico que la agrupación mexicana Los Ángeles Azules,
0: ajá,
1: les cuento que fueron homenajeados con el nombramiento de una plaza y una calle en Panorama City, por allá por Los Ángeles. Pues le pusieron el nombre de ellos así para celebrar la concluye con la celebración de la independencia de México y el grito y honrando sus 47 años de trayectoria y su impacto cultural llevando la cumbia de Iztapalapa para el mundo. Así que ya tienen su propia plaza con su nombre, tienen una calle allá por Los Ángeles también con el nombre de Los Ángeles Azules. Es una agrupación que hoy esos siempre están ahí pegaditos y siempre han hecho muchos duetos.
0: Ah, okay.
1: Han hecho muchos duetos con muchos famosos. Y mira, ahora ya tienen su propia calle y su propia plaza en Los Ángeles.
0: Me parece perfecto. Genial. ¿Qué tenemos adelante, mi querida Rosy la Diva?
1: Bueno, pues déjenme les digo por lo que está pasando el cantante de La Tracalosa, Erwin Luna, que ellos tienen un matrimonio medio raro.
0: Ah.
1: Al regresar les voy a contar por qué a mí se me hace un matrimonio pues no común. Y también les voy a decir lo que le pasó a Reaparecieron, a Yalitza y su esencia, y lo que le hizo el público a ellos.
0: Ay, I'm sorry for you. I'm eso y más. El Globito Rosy la Diva de La Única Mexicana, 100.3 FM, la más cariñosa
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0: Rico y sabor de banda reggae. Vamos a bailar 3 de la tarde con 33 minutos. A través de tu fin de semana, a través de la única mexicana 100.3 FM, la más cariñosa del Valle Central. 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Estas sus órdenes en ese maravilloso domingo, fin de semana, Rosina Diva.
1: Un domingo muy, muy tranquilito, un domingo muy... Nublado. Tanta calor, nublado, exactamente. Y está bien para mira, ahora que están festejando las fiestas patrias en el Pulso Mall.
0: Exactamente.
1: Perfecto, sin sol.
0: Exactamente.
1: Pero pues bueno, ya que el sol no llegó, pero yo sí llegué, déjenme les cuento que la agrupación Yaritza y su esencia pues reapareció. Ya ves que estaban desaparecidos por todo lo que pasó. Bueno, pues ahora ya reaparecieron y les cuento que recibieron fuertes abucheos durante su presentación en el medio tiempo del partido entre Toluca y Monterrey de la Copa League del 2026 en por allá por Houston, Texas. Pues fíjate que la afición en su mayoría mexicanos, quien acudió era la mayoría mexicanos cuando el grupo pisó el campo por la polémica del 2023. Ya ves lo que hicieron. Bueno, pues los empezaron a abuchear, que se vayan, bájenlos. Así fueron recibidos. Al poco tiempo Yaritza salió y dio un comunicado. Fíjate lo que dijo Yaritza. Se hicieron los ofendidos. Dijo que ella no volvería a hacer presentaciones en México y que no volvería a presentarse en ningún evento que tenga que ver con México, porque dice que en México son unos maleducados. Se le olvidó que los maleducados fueran ellos cuando hablaron de la comida de México. Hablaron del ruido que tiene México, cuando México les estaba dando un trampolín, porque ellos se creen americanos, cuando en verdad no son americanos porque nacieron aquí, pero sus papás son mexicanos y hablaron muy feo de México. Entonces ya se les olvidó y piden respeto. Si tú no das respeto, no esperes respeto para atrás. Y mira, parece que México no olvida, porque eso ya hace tiempo.
0: Sí,
1: ya hace tiempo. Y ahora, eso pasó en 2023, y ahora cada que los ven, los siguen abucheando y bájenlos si no los quieren. Así de que ya se dijo que no se volverá a presentar en México y que nada que tenga con México, ella se va a presentar. Los que pierden son ellos, digo yo.
0: I'm sorry for them.
1: Exacto, así dijo Niurka.
0: Bueno, recuerden que nos pueden escuchar a través de www.elshowdejorgevelazquez.com. ¿Qué tenemos adelante, mi querida Rosy La Diva, en ese maravilloso domingo?
1: Bueno, pues al regresar sí les voy a contar por lo que está pasando Edwin Luna y su señora esposa, la modelo, a Kimberly Flores. Que no es nada nuevo, pero tal parece que ahora sí va en serio.
0: Eso más a través de la única mexicana más cariñosa
1: del Valle Central.

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0: Rololón de los Bukis. Quiéreme, 3 de la tarde con 43 minutos. A través de tu fin de semana, a través de la única mexicana, 100.3 FM. 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Vámonos con la farándula, mi querida Rosy Nadima.
1: Claro que sí, por supuesto que sí. Oiga, pues como les venía comentando, les cuento que el cantante de La Tracalosa de Monterrey, Erwin Luna, y su esposa, la modelo Kimberly Flores, pues les cuento que anunciaron que su relación está en pausa. Es que ahora sí se le dice, está en pausa. Ajá. Que está en pausa tras 9 años juntos y una hija en común. Pero que esto no significa que dejen de estar el uno para el otro. Que siguen unidos por el cariño, la amistad y el respeto. Ah, pero sobre todo por el amor a sus hijos. Y Edwin dejó claro y aclaró que esta ruptura no es definitiva. Por eso dice que se están dando un tiempo, pero no es la primera vez que ellos hacen eso. Porque también se rumora, pues ya ves que Erwin supuestamente no es muy atractivo. Uh-huh. Y se rumora pues que la modelo Kimberly Flores, que se lanzó como cantante, cuando pues para mi modo de pensar, en verdad no tiene pinta de cantante. Y que está con él pues solamente porque le conviene, porque él sí tiene mucha fama. Y que se rumora, son rumores, pero bueno, ahora pues una pausa se les llama, ya no están juntos, pero sí están juntos, supuestamente por la niña. Pero pues bueno, perfecto. Vamos a ver.
0: Excelente, querida Rosy, le digo, vamos a hacer una pequeña pausa, regresamos. 3:45, somos el Globito Rosy, la diva de la única mexicana, 100.3 FM, la más cariñosa
1: del Valle Central.
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0: 9 minutos antes que sean las 4 de la tarde, a través de la única mexicana 100.3 FM, la más cariñosa del Valle Central. Tu gran amigo el Globito Rossi, la Dima, ya se nos fue la señorita Sofía.
1: La señorita Sofía está a punto de subirse al ¿cómo se llama? Al pájaro metálico, así decían antes. No, pero es que yo le dije, Sofía, ¿a dónde vas a ir? Y ya me dijo que pues que va a ir allá.
0: ¿Va en su jet privado?
1: No, ya quisiera que haya privado, no.
0: ¿Por qué no?
1: No. Es que el jet de ella se lo prestó al gordo este, el que no se presentó en Las Vegas.
0: Ah.
1: Y se lo descompuso.
0: ¿Neta?
1: Le dije, Sofía, ¿para qué andas prestando tu mendigo? Yes, si de por sí que no sirve, tú.
0: Dile que lo arregle, por favor.
1: Pues le voy a decir, pero es carísimo, es carísimo.
0: Sí.
1: Pero dijo, bueno, pues como se me descompuso el mío, le lo voy a pedir a Luis Miguel. Dije, no, el de Luis Miguel está peor.
0: Ya que lo arregle, que nos lo expresa a nosotros, ¿no? Para viajar también, ¿no?
1: Sí,
0: ¿no?
1: Sí.
0: Para ir allá a Las Vegas y lugares para viajar.
1: Es cierto, pero la Sofía andaba que queriendo comprar un avión con la misma compañía que compró Jenny Rivera. Le dije, ni se te ocurra comprar el avión a ese, ni se te ocurra.
0: No.
1: Porque lo demás así no paga.
0: No paga.
1: Le dije, mira, mejor a lo que dice Vicente Fernández. ¿Aprendiste a volar? Pues se va a volar, pero con tus alas, no con el avión.
0: Un saludo a nuestra gran amiga Sofía que va... de viaje.
1: Sí, mi amiga Sofi ya está volando a... No le puedo decir porque si no la van a secuestrar y...
0: dijo el chinito.
1: Y no tiene para pagar el rescate. ¿Para qué?
0: Eso sí.
1: Pero para la grumés sí tiene.
0: ¿O
1: no, Sofi?
2: Igual ya la audiencia se aburrió porque cada semana, cada tercer día estamos, gracias a Dios, subiéndonos a un avión, ya sea por negocios. Bueno, en este viaje, en esta ocasión vamos a por otros asuntos ya personales. Pero bueno, aquí vamos, esperando regresar con bien, regresar mejor que como vamos, ¿no? Rosy, y mirando cuando estemos en Centroamérica, pues miremos a ver qué por allá, a donde vamos, encontremos algo para poder traer y aportar aquí a nuestra comunidad latina, ¿no?
1: Claro que sí, pero como ya te he dicho una y mil veces, siempre tienes que pensar positiva. No, si regresamos, no, de que vas a regresar.
2: Hey, no, claro que sí, pero pues tú sabes, uno pone y Dios dispone, pero bueno, lo que sea, bienvenido, y aquí vamos a estar, Rosy, ya saben, por allá, ojalá que podamos hacer un enlace luego, más tarde, y poder darle a conocer a nuestra gente otros lugares también bonitos, aparte de México. Entonces, pero bueno, súper contenta siempre de estar saludando a toda su audiencia. Buenas tardes, perdón, pero Rosy me saca la piedrita. Buenas tardes a toda esa audiencia linda que nos mira a través de la única mexicana allá en Fresno, California. Les mando miles de besitos a todos esos cumpleañeros, esos que están en manteles largos ahora. Globito, hay que cantarle las mañanitas.
0: Sí, hay que cantarle las mañanitas, Sofi.
1: Al estilo Luis Miguel. ¿Cómo dice Luis Miguel?
0: Gracias, ¿cómo dice?
1: Sofi. Sofi, lo que te voy a encargar, que uno para el Globito y uno para mí. Quiero que nos traigas un coco de allá, pero un coco de los de la palmera, no un coco de los que andan en la calle.
2: No, yo te puedo traer al que corte el coco, pero no el coco.
1: el coco no. Sofi, no me queda nada más que desearte feliz viaje, cuídate, que no te tengo que decir. Ya sabes que aquí siempre te vamos a estar esperando, porque se te quiere, se te quiere la buena. El Globito dice que no te olvides su gourmet.
2: Dile al Globito que portó mal el fin de semana pasado, por eso no tiene gourmet ahora.
1: Ahora salió pato.
0: Excelente viaje, Sofi. Excelente viaje.
2: Gracias, Globito. Muchísimas gracias por el cariño y por permitirme saludar a su audiencia a través de la única mexicana. Gracias, guys. Gracias.
1: Bueno, Sofi, te esperamos. Ve a hacer lo que tengas que hacer, siempre confiada en de que todo va a estar bien. Tú vete con la actitud de que todo está bien y todo va a salir bien, primeramente Dios.
2: Así es, Rosy, Dios te escuche y bueno, mis ángeles. No, yo sé que así como me voy, voy a regresar mejor. Así que ponte pilas porque nos toca cubrir muchos eventos, primeramente Dios, y seguir adelante.
1: Bueno, si andas por allá, si andas por allá y ves a Vicente Fernández, me lo saludas. Ah, no, tú no vas para allá, ¿verdad? No.
0: Bueno, vamos a la música a través de la única mexicana, la más cariñosa del Valle Central.

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0: 4 de la tarde con 9 minutos. Entramos a otra hora más de programación para todos ustedes. María Beso Domingo Familiar, 20 de septiembre del año 2026. Tu gran amigo el Grito Rossi, la diva de la única mexicana nada más, Caníos del Valle Central. 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Ahora sí nos vamos a la farándula, mi querida Rosy, la diva.
1: Claro, claro que sí. Oiga, déjenme les cuento y les comunico que tenemos en vía telefónica a nuestra amiga Sofía. Pero
0: todavía no se va.
1: Al clubito.
0: O viaja, digo.
1: Te va a mandar el gourmet, cálmate.
0: Todavía no va a viajar en el avión privado.
1: Sí, en el avión.
0: Subíame en el avión privado jet.
1: Pero en el avión nomás cabe una y el piloto.
0: Nomás dos personas.
1: Nomás dos personas.
0: No.
1: Así de que.
0: Es que dice que si va el globito, el avión va, se va de lado a lado. ¿Verdad que sí?
1: Oh my God.
0: Se va así, mira. Va a ser turbulencia.
1: Con que no se caigas con el tatuaje.
0: Va a haber turbulencia.
1: Ándale. Oiga, pero déjenme les cuento. Y, ¿qué opinan ustedes de esto? Fíjense que las canciones inéditas de Julián Figueroa, hijo de Maribel Guardia, podrían ver la luz muy pronto en la voz de nada más y nada menos que Alex Fernández, hijo de Alejandro Fernández. Fíjese que él reveló que habló con Julián un día antes de su fallecimiento y Julián le habría mandado por mensaje
0: Julián.
1: Por Julián, y Julián le habría mandado por mensaje temas inéditos de su autoría con el deseo de que los grabara, y ahora él está pensando pues a finalmente y grabarlos y sacarlos muy próximamente. Pero mi amiga Sofía, que también sabe mucho de farándula, vamos a pedir su opinión. ¿Qué opinas, Sofía? ¿Tú crees que esto sería legal o sería fácil sacarlos porque él se lo mandó por mensaje?
2: Pues mira, como tú bien dijiste, ya tiene muchísimo tiempo el fallecimiento de Juliancito, hijo de Maribel Guardia, todavía ella, ¿verdad? Y el señor Joan Sebastián. Bueno, ya tiene muchísimo de que él murió. Y bueno, muchísima gente en este momento de repente se podrá estar preguntando por qué saca hasta ahora este tema públicamente. Y probablemente ya anteriormente, privado, ya lo sabía la familia. Pero bueno, sacarlo ahora públicamente, me imagino yo, que teniendo a su madre viva y teniendo todos estos problemas legales con la señora Tuñón, yo pienso que de repente tendría él ya que tener legalmente una algo ya preparado para poder sacar todo esto, y por eso se retrasó durante todo este tiempo que Juliancito fallece, ¿no? Entonces, espero que sea eso. Y bueno, sería espectacular, Rosy, aparte que las canciones sí se las hubiera dejado. ¿Sabes por qué? Porque ese muchacho escribía igual que su padre y cantaba espectacular. Entonces, bueno, vamos a ver y vamos a esperar a ver qué pasa. Y ojalá, como te digo, sea verdad. Y bueno, que este muchacho saque esas canciones.
1: Yo pienso lo mismo, porque él en lo que dice unos temas, no dice cuántos temas le mandó, nomás dice que le mandó unos temas exactamente un día antes que desafortunadamente él falleciera, y se lo mandó por mensaje, por teléfono, por mensaje. Y yo pienso lo mismo, que a lo mejor lo pensó, porque ya cumplió más de un año que se fue del plano terrestre. Entonces, ahora, me imagino, pues, él y su papá y toda la familia están en el ambiente. Ellos saben las cuestiones legales que tienen que hacer antes de lanzar o de sacar esta música.
2: Claro. Aparte de eso, estamos hablando de letra inédita, de canciones inéditas que nunca salieron, ni siquiera el propio Juliancito las sacó. Entonces, estamos viendo que cuánto tiempo se ha estado peleando la herencia de Juliancito con la señora Maribel y Imelda Tuñón.
1: Imelda Tuñón.
2: Entonces, imagínate, a quien le pertenece legalmente todo lo que ha sido canciones, todo lo que ha sido todo eso es al niño. Entonces, exacto, te imaginas, Imelda Tuñón inmediatamente va a tener que reaccionar a esto, y él, me imagino que también va a tener que comprobar que en realidad tiene esas canciones mandadas del número de Julioncito. Entonces, vamos a esperar a ver qué sale, y vamos a esperar que todos los demás medios aborden este tema, o tal vez de repente pueda que sea una publicidad, algún tema nuevo que él va a sacar, y entonces atraer todos los medios, los cuales no creo, porque son personas que ya vienen con ese nombre, con ese, entonces los medios de igual manera lo van a seguir. Así que, ¿qué te parece, Rosy? Y Lobito, si invitamos a toda la audiencia que nos está escuchando a través de La Única Mexicana, que nos llamen a cabina y nos den su opinión. ¿Qué creen ellos que sea esto? ¿Publicidad para algún tema nuevo que va a sacar Fernández? ¿O puede llegar a ser cierto?
1: Claro que sí, claro que sí. Usted no puede llamar a cabina al número...
0: al área 559-369-6065, al 559-626-7922. Vamos a hacer una pequeña pausa. Vamos a esperar su llamada al 559-369-6065 o al 559-626-7922. Somos el Globito, Rosy Nadima y Sofi el día de hoy, a través de La Única Mexicana, la más cariñosa
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0: 559-369-6065 al 559-626-7922. Vamos a hacer una pequeña pausa. Vamos a esperar su llamada al 559-369-6065 o al 559-626-7922. Somos el Globito, Rosy Nadima y Sofi el día de hoy, a través de La Única Mexicana, la más cariñosa
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0: 4 de la tarde con 15 minutos. A través de tu fin de semana, a través de la única mexicana 100.3 FM, la más cariñosa del Valle Central. Tu gran amigo, el Clovito Rossi, la diva, te saludamos cordialmente. Gracias por la sintonía. 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Queda Rosela Diva, nos vamos a la farándula.
1: Por supuesto que sí. Oiga, pues déjenme les cuento y les comento que el cantante colombiano Maluma y su pareja, la arquitecta Susana Gómez, pues les cuento que se convirtieron en papás por segunda vez. Porque les cuento que al dar la bienvenida a su hijo varón, de nombre Orión Londoño Gómez, nacido en Medellín, Colombia, el nuevo integrante llega un poco más de 2 años después del nacimiento de su hija París en el 2024. O sea que la pareja ya tiene la parejita, el niño y la niña. La primera fue niña, que nació en el 2024, y ahora Orión, que acaba de llegar, ha nacido a 2 años. Entonces yo pienso que ahí le van a parar. Ya mantener uno es mucho y mantener dos, pero bueno, ellos tienen cómo mantenerlo. Pero ya tienen la parejita. Globito, ¿a ti no te gustaría volver a ser papá otra vez?
0: No, ya con uno ya es bastante.
1: Globito, uno no es ninguno.
0: Ya no quiero conejear.
1: ¿Estás seguro? Digo, porque yo andaba buscando una para que pare un niño tuyo.
0: Quizás sí, a lo mejor sí.
1: Piénsalo, Clubito, piénsalo. Porque fíjate, hasta un avión te van a dar.
0: Un avión privado.
1: Privado, ándale.
0: Así como la de Sofi.
1: Así, por ahí.
0: Ay, ay, ay.
1: O mejor, puede ser mejor.
0: Quizás, sí.
1: Ya lo vas a pensar, ¿verdad?
0: Ay, ay, ay. ¡Ay,
1: no, la luz! ¡Ay, Clubito!
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0: Ay, ay, ay, vámonos con esta rolita para bailar en ese maravilloso domingo. 4 de la tarde con 26 minutos, somos la única mexicana, la más cariñosa
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0: allá en Viva México, sí señor, 4:33 PM, a través de la única mexicana, 100.3 FM, la más cariñosa del Valle Central, mi querida Rosy Ladeo, nos la estamos pasando muy chido y coquetón el día de hoy en ese maravilloso domingo 20 de septiembre del año 2026, ¿cómo la ves?
1: A mí me parece siempre, nosotros siempre nos divertimos, Globito, a eso venimos, a trabajar y a divertirnos.
0: Claro que sí, bueno, nos vamos a lo que viene siendo la última nota de la farándula, ¿no?
1: Claro que sí, claro que sí. Oiga, pues, con esta nota nos despedimos del aire hasta la próxima semana, el próximo domingo, donde estaremos aquí en Globation y Rosina Viva.
0: Y en Cinile.
1: Pero, déjame les cuento. Ay, Diosito santo, el mundo cambia, porque fíjense que el cantante sonorense de corridos tumbados, Natanael Cano, ha decidido hacer frente a la censura de los corridos tumbados en México, a través de el lanzamiento de su propio medio de comunicación. Bueno, pues ha titulado, fíjate cómo se llama el medio de comunicación que él tiene ahorita, se llama La Tumbada. Así se llama el medio de comunicación que está en redes sociales, se llama La Tumbada, y busca generar cambios en la política, impulsando el voto joven. La Tumbada será una plataforma con presencia en radio, televisión y entornos digitales. O sea que él también está haciendo, digamos que, su propio partido, porque como que quiere hacer leyes, ya ves que hay censura, que no puedes cantar a ciertos temas en México, en las presentaciones de los que cantan a corridos tumbados. Bueno, pues él, no sé si se va a lanzar para político, pero él ya tiene su plataforma que se llama La Tumbada, está en radio, está en televisión y está en digitales. También está incitando a los jóvenes de México a que voten. Y digo, yo pienso que él está haciendo esto para que voten por esto que él quiere hacer. O sea, que lo apoyen en esto que él quiere hacer. Y pues si lo logra, pues va a haber un cambio muy grande en toda la música de México, porque ya sabes que la presidenta de México, pues en ciertos lugares está prohibiendo los temas que hacen apología a la delincuencia.
0: Hecho sí, dijo el chinito. Hola, mi querida Rosina Diva, recuerden que aquí lo van a escuchar lo más fresquecito, lo más nuevo, aquí a través de la única mexicana, el 100.3, antes que salga el gobierno de la flaca o Telemundo. Aquí lo van a escuchar primero de primicia, antes que nada. Y bueno, nos escuchamos el próximo domingo, si Dios nos presta vida, dándole gracias a nuestro Padre Celestial por un día más de estar vivos, de tener un techo, de echarle ganas, lo que nos gusta, amar, nuestra pasión de comunicar al aire con todos ustedes, lo hacemos de todo corazón.
1: La verdad que sí, nos encanta ser comunicadores y hacerles pues un ratito feliz contándole los chismes, contándole lo que está pasando, y pues el Globito invitando a Luis Miguel, invitando a Vicente
0: gracias,
1: Fernández,
0: gracias. ¿Cómo dice?
1: al piporro.
0: ¿Qué hubo, reza? ¿Nuestra nota de la pobreza?
1: Gracias por escucharnos este bonito domingo, y lo esperamos el próximo domingo.
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0: Vámonos con esa rolita. Ay, mamá, los de la luz, que no se vaya la luz. Nos vamos con esa rolita del Coyote y su banda Tierra Santa. 30 cartas, mija. 4 de la tarde con 37 minutos. 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